0: Rocky.
1: Porque tú lo dices, somos la mejor. Las 5 con 12.
2: Seguimos gozando.
1: ¡Marque porque tengo promo! 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Sí, papá, sí, promo, mami. ¡Yupi! ¡Yupi! En la línea telefónica, ¿qué tengo? Buenas tardes. Bueno, ¿qué ha habido,
3: Nada aquí.
1: Vamos a jugar, guapa, ¿qué te parece? Y vamos a decir, escucha bien, palabras con la letra L. ¡Empiézale! ¿Qué pasó? Me tuvo miedo, Tan buena promo que tengo, qué bárbaro. A ver en la línea quién tengo acá. Bueno. Bueno.
3: Sí, bueno.
1: ¿Qué pasó? ¿Se le cortó la llamada o qué?
3: No, yo soy otra llamada.
1: Yo soy otra llamada. En la línea quién tengo. Bueno. Ah, duelo de mujeres. Duelo de mujeres. Entonces, me van a decir regalos que se le hacen a una mamá. Empiécenle ahora.
3: Zapatos.
1: 5, 4, 3, 2, 1. ¡Tiempo! ¿Qué pasó? Mi amiga.
3: Bueno.
1: ¡Ey! ¿Qué pasó?
3: Yo dije zapatos.
1: ¿Y la otra chica?
3: No sé.
1: ¡Ey! ¿Se quedó dormido o qué? Bueno. Muchacha.
3: Bueno.
1: A ver, bueno.
3: Creo que tienes una llamada nada más.
1: Ah, yo creo que sí, ¿verdad? Pero es que si no, se vienen entrados dos. Pero tú ya ganaste. ¿O me quieres jugar a mí?
3: No.
1: Ándale. Regalos, es más, ya ganaste, pues, pero te juego. Regalos para mamá. ¿Qué dijiste?
3: Zapatos.
1: Bolsa. 5.
3: Flores.
1: Vestido. 5. 4. Un reloj. 5. 4. ¡Otra vez, pastel!
3: Cena.
1: ¡Ya perdiste!
3: ¿Y no dije pastel?
1: Dijiste dos veces pastel.
3: ¿Y tú no dijiste?
1: ¿Pero por qué dijiste dos veces pastel?
3: Porque pensé que tú no habías dicho.
1: Sí, ¿y si sí había dicho?
3: ¿Qué dijiste?
1: Mi amiga. No, pero ya te ganaste una promo. Vas a ir a la quesabirria de Chapito. No me cuelgues, mi amiga, te voy a tomar los datos, ¿sale?
3: Ok.
1: ¡Belé! 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Hay vacantes para ti. 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No dejes pasar esta oportunidad, señores. Yo voy a la pausa y regreso con más. Allí la promo del gato.
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0: México, Tuki.
1: ¿Y por qué tú lo dices? ¡Somos la mejor! ¡Abarcar se ha dicho, tengo promo! 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En la línea, ¿quién tengo? Buenas tardes, la mejor. Pero bueno. Bueno. ¡Ey! ¿Cómo? ¿Qué onda, vato? ¿Qué rollo?
2: Aquí andamos, mira, no quiero participar.
1: A ver, vamos a jugar, mi compa. Vamos a decir regalos que le damos a mamá. ¡Empiézale ahora!
2: Perfume.
1: Bolsa. 5, 4, 3, 2, 1.
2: Camisas.
1: Mande.
2: Camisas.
1: Ok, un reloj. 5, 4.
2: Pulseras. 3.
1: Comida. La llevas a cenar. O la llevas a desayunar. O la llevas a comer. 5.
2: Aretitos.
1: Un vestido. 5, 4, 3.
2: Una pulserita.
1: ¿Habías dicho?
2: 5. No.
1: ¿Seguro? Segurísimo. Ok, un anillo. 5, 4, 3.
2: Chanclas.
1: Un carro. 5, 4, 3, 2, 1.
2: Ya valió madre, madre.
1: ¿Tú lo dijiste? ¿Tú lo dijiste?
2: Sí, pues sí, valió, me fue.
1: O sea, ¿no tienes madre o qué? ¿Tienes o no tienes?
2: Valió madre.
1: Dije yo, pues a lo mejor no tiene, porque pues no supo qué de regalar. Dije, a lo mejor no tiene.
2: Es que ya le regalé todo eso, una masa.
1: Ah, bueno, ok. Bueno, pues ni modo.
2: Habiendo baterías, todo, microondas,
1: refri, qué. Sí, pues, hombre, una licuadora, una batidora, ya, de perdida, eso, ¿no? Para que te siga haciendo los huevitos para allá y para acá, estrelladitos, un sartén. Bueno, mi compa, por eso ahora sí que valió Mauser. ¡Sobre, güey, mi compa! ¡Gracias!
2: Dale, bueno,
1: buenas tardes. ¡Vamos! Este vato quiere que le mande un beso. ¿Qué pasó, Yo no tiro besos, el que tira besos es Charlie. ¡Ey! ¿Qué onda? Vámonos a la pausa, te regresamos. Pobre compa, ¿verdad? Y él solito, dijo, valió,
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está esperando el pandito hasta las 8, don Fidel. Hasta las 8 empieza el panda. Y hoy lo esperamos en el escenario más grande de las radios, en la Expo Ganadera. Ahí nos vemos el día de hoy. Excelente música. Y recuerden que también vamos a estar mañana y el domingo para celebrar a mamá allá en la Expo. Señores, pásenla bien mañana a las 10 de la mañana. Aquí lo espero en las promos del Gonzo.

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0: Viernes, por fin viernes, fin de semana. ¿Cómo estamos, chiquiringuillos, chiquiringuillas? Mayo 8 del 2026, estamos al aire a través de la aplicación de Claro Música en todo el continente y por la cadena más importante del regional mexicano, que es la mejor. ¿Quieres hacer una bromita, mamá? Próximo domingo es el Día de las Mamis, así que ¿qué esperas? Anímate. De todo México al 807-26-3482, 800 Pandita desde los Estados Unidos, 855-2611-804. 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Y en este weekend arrancamos las bromitas y estoy en California. Ahí está Miguel y lo saludo. ¿Qué hubo, Miguel? Buenas noches.
1: Buenas noches, Panda.
0: Buenas las tenga, mi estimado Miguelón. ¿Cómo andas?
1: Pues mira, acabando aquí, venimos del especial, le venimos manejando.
0: ¡Ah, qué chido! ¿Y en qué le jalas?
1: Pues fíjate que ando en el campo, ando en la fresa.
0: ¡Ah, caray! O sea que andas al norte de California, que hay por Modesto, ¿por dónde?
1: Es en Santa María, California, para ser exacto.
0: En Santa María, de noche y de día. Oye, ¿cuánto tiempo llevas trabajando la fresa, Miguel?
1: Pues ya, desde que llegué casi, llegué aquí en el 2006.
0: 2006, no, pues ya un buen rato, compadre, ya hambre. Ya estás de ser ciudadano, ¿no?
1: Bueno, fuera. Al contrario, ya me quieren sacar.
0: Oye, ¿y bromita para quién? Platícame.
1: Pues mira, Panda, quería hacerle una broma a mi mamá.
0: Uh-huh.
1: Quería que le marcaras haciéndose pasar como por el padre. Okay. La historia que quiero es de que yo me voy a casar. Uh-huh. Y el problema que tengo es de que no estoy bautizado, ¿ves?
0: Ay. Ok. Perfecto.
1: O sea que, como mi mamá, o sea, ella sí está bautizada y todo, pero, o sea, como que cambió de religión a los testigos de Jehová. Y pues quisiera que te quieras usar como el padre y yo estuviera ahí contigo, como pidiéndote el favor de que me cases, pero tú dices que no puedes casarme porque, pues, no tengo los sacramentos, o no sé cómo se le llaman. La verdad, yo tampoco no soy católico, pero mi esposa sí lo es, sí es católica.
0: Tú no eres ni católico, ni protestante. Tú eres fresero, papá. Tú eres fresero. Va, a ver. Panda pregunta, Miguel responde. Vives en Santa María, California. ¿Cómo se llama tu prometida?
1: Zenaida.
0: Zenaida, ok. ¿Cuánto tiempo llevan Zenaida y tú?
1: Tenemos 9 años juntados, pues.
0: 9 años juntados. Ok, ¿cómo se llama tu mami?
1: Julia.
0: ¿Dónde vive Julia?
1: En Valle de Chalco.
0: En Chalco. Ok. Y entonces llevan 9 años juntos. ¿Cuántos hijos tienen?
1: Tenemos 2 hijos.
0: 2 hijos. Uy, aparte quieren casarse y ya en este sacrilegio está cañón. Ok, perfecto. ¿Empiezas tú o empiezo yo, mi rey? No, pues tú, ¿no? Oye, mamá,
1: sí, fíjate
0: que estoy acá con el... ¿Estás con el padre? ¿Qué nombre le quieres poner al padre?
1: Híjole, el que quieras ponerte.
0: ¿Qué te parece que se llame Miguel? ¿Te late?
1: ¿Padre Miguel también?
0: No, tú eres Miguel. ¿Qué te parece que se llame el padre Modesto? ¿Va?
1: El padre Modesto, me parece perfecto. Oye, Panda, pero otra cosa era, en la mañana yo ya le adelanté a mi mamá que le iban a... que el padre... que fui a la oficina de la iglesia y que me dijeron que posiblemente iban a hablar con ella, o sea que ya está más amarrada la broma, ¿ves?
0: Sí, no, perfecto, pues tú déjate ir como gorda en tobogán, al fin que pues tú estás en California y 2 horas de diferencia, así que todavía es creíble. ¿Estás listo, mi rey?
1: Estoy más que listo.
0: Pues marcamos en directo desde el Panda Call Center. Las bromas están en el Panda Show y justamente estoy marcando en este instante.
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3: Hola, ¿qué tal? Buenas noches, Pandita. Te mandaba yo un enorme saludo aquí del estado de Puebla. Tu amiga Ingrid Kerem te manda un enorme saludo, un enorme beso. Nos encantan tus bromas. Quería yo, si nos pudieras mandar un saludo a la familia Belis, que te escuchamos todos los días aquí en el Panda Show. No nos perdemos ninguna de tus bromas. Eres muy divertido. Te mandamos 1,000 abrazos, 1,000 besotes y que Dios te bendiga y mucho éxito en tu programa, Pandita. 1,000 abrazos, Pandita, de tu amiga Ingrid Keren.
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6: Bueno.
1: Bueno, mamá.
6: ¿Qué pasó?
1: Oh, mire, ya voy llegando aquí, a la iglesia.
6: Ajá, ¿y?
1: Pues, voy a ver el padre, a ver qué me dice sobre lo que estaba comentando en la mañana.
6: Ah, ya.
1: Y, ¿cómo le diré? Pues, es que sí, ya que nos queremos juntar ya. Nos queremos casar, pues, porque ya tenemos.
6: Ajá.
1: Ya vamos a hacer la década, ¿eh?
6: Ajá.
1: Y pues aquí voy ya caminando para me dijeron que me hablé hace ratito y me dijeron que querían hablar con usted, mamá.
6: Bueno, pues aquí estoy presente en el teléfono.
1: Okay, mire, ya voy pasando, mamá, ya. Ajá. Aquí ya miro al padre. A ver, déjenme saludar acá al padre. Padre, buenas noches.
0: Bienvenido a la casa del señor, hijo. ¿Por qué tardaste tanto? ¿Por qué dilataste tanto en llegar aquí? Te he estado esperando, padre, dijiste que venías, hijo.
1: Es que vengo del trabajo, padre. Fíjese que acabo de salir de trabajar. Usted sabe cómo se trabaja aquí tan tarde. Pero ya, fíjese que me dijeron que tenía que usted quería hablar con mi mamá, ¿verdad? Respecto a lo que pues ya le había comentado por la llamada.
0: Sí, a ver. ¿La tienes en el teléfono?
1: Sí, la tengo en el teléfono, padre. ¿Quiere que se la pase?
0: Por favor.
1: Mamá, van a hablar con usted.
6: Ajá, sí, hijo.
1: Ándale, pues. Se lo paso.
0: Aquí, quédate aquí sentado, por favor, quédate sentado.
1: Okay.
0: Toma asiento. Tú también, Zenaida, toma asiento. Bienvenida a la casa del señor. Buenas noches.
6: Buenas noches.
0: Hable el padre Modesto, recibe la bendición del señor en donde quiera que estés, hija.
6: Sí,
0: en el nombre
6: gracias.
0: Del Padre, del Hijo, del Espíritu Santo. ¿Cómo estás?
6: Bien.
0: A ver,
6: bien,
0: Julia. Se trata de lo siguiente.
6: Sí.
0: Zenaida y Miguel han tratado de correr las amonestaciones porque quieren recibir la bendición del Señor.
6: Sí, está bien.
0: Pero resulta que ellos han estado viviendo en pecado.
6: Ajá, sí.
0: Han estado viviendo en concubinato. Incluso ya hasta procrearon a dos criaturas.
6: Sí.
0: ¿Cómo es posible, Julia,
6: ajá,
0: que hayas permitido eso, hija?
6: Pero pues es que yo estoy acá, hasta acá, padre, en México, y él está allá, que yo qué puedo hacer.
0: Ah, no estás aquí, no estás en California, hija.
6: No, yo estoy en México.
0: Hágame el favor.
6: Por eso le digo, ellos están hasta allá y yo estoy hasta acá. ¿Qué puedo hacer? A ver.
0: A ver, pero bueno, independientemente de eso,
6: ajá,
0: tú sabes, tú recibiste el bautismo y la confirmación y te casaste por la iglesia, hija.
6: No me casé por la iglesia, nada más por lo civil.
0: Solamente por el civil.
6: ¿Qué?
0: Bueno, pues resulta que para poder recibir la bendición del Señor y los sagrados sacramentos,
6: ¿qué?
0: Es necesario presentar la fe de bautismo.
6: Ajá, eso, ajá.
0: Es necesario haber recibido la confirmación.
6: Sí.
0: Y teniendo estos requisitos, tú sabes que es la comunión, la primera comunión, posteriormente las pláticas, amonestaciones, etcétera, etcétera. Zenaida ha cumplido con los requisitos y me pide que los casemos acá en Santa Rosa.
6: Sí.
0: Miguel es un mexicano, de esos muchos mexicanos que vienen acá a los Estados Unidos a romperse el alma, hija.
6: Ajá, sí.
0: A trabajar fuertemente en el campo.
6: Ajá, sí.
0: Pero resulta que nunca lo bautizaste porque dice que no tiene el bautismo, la comunión y nada, hija.
6: No. ¿Y sabe por qué? Porque yo no soy católica, padre.
0: ¡Ay! ¿Y eso por qué, hija? No blasfemes.
6: Porque no, ahora sí que no soy católica. Yo nada más bauticé a uno de mis hijos, que es el mayor. Ya a todos que tuve yo seis hijos, esos no están bautizados. ¿Por qué? Porque yo ya no iba a la iglesia, no a nada. Sino que yo estudio la Biblia.
0: A ver, hija, a ver. Primero entendamos que en cualquier religión que uno profese,
6: ajá,
0: Dios es el mismo.
6: Sí. Sí, es el mismo.
0: Jesús está en nuestro corazón.
6: Uh-huh.
0: Jesús y nuestro Padre Todopoderoso siempre está al tanto de nosotros.
6: Sí.
0: Pero según por lo que me platicas, tú naciste y fuiste católica porque así te lo heredaron tus padres.
6: Ajá, sí.
0: Posteriormente te juntaste con el padre de Miguel y a uno de los hijos lo bautizaste.
6: Sí, a uno sí, le digo que el mayor. Y pues ya los demás ya no los bauticé porque, pues, le vuelvo a repetir que no, ahora sí que mi esposo tampoco, él no, nunca ha ido a una iglesia, no nada, no sabe si hizo primera comunión, si nada de eso él sabe, ¿no? Y pues sí, por eso le digo que pues, ahora sí que otro hijo que se me casó también, igual por la iglesia, así como Miguel se quiere casar, él hizo todo. Él se bautizó, se confirmó, hizo primera comunión.
0: Pero lamentablemente Miguel está en un país en el cual no nació y se le complican las cosas porque
6: sí, se le complican las cosas, sí.
0: Pero si me permites, Julia, permíteme hacerte una observación.
6: Ajá, sí.
0: Tú bajo tu libre albedrío decidiste cambiar de religión.
6: Uh-huh, sí.
0: Pero qué pena me da y qué tristeza de verdad. Que le estés haciendo la vida difícil a Miguel porque tú misma le enseñaste a amar a Jesús. Tú misma le metiste el catolicismo. Tú misma le enseñaste a amar y a querer a Dios Todopoderoso.
6: Ajá, sí.
0: Tú sabes que los hijos son una responsabilidad.
6: Ah, sí. Sí, son
0: el producto de un amor.
6: Sí. Uh-huh.
0: Y así como tomaste la decisión de sacarle el acta de nacimiento en México, también le hubieras hecho el bautismo y la primera comunión y la confirmación, porque él algún día lo iba a necesitar.
6: Pues sí, ajá, sí, eso fue lo que no hice.
0: Ahora, lamentablemente, por tu decisión, por tu desidia.
6: Sí.
0: El deseo de dos corazones que se aman, de dos corazones que se quieren, de dos corazones que quieren ser bendecidos por el Señor, no es posible porque por tu irresponsabilidad no lo bautizaste.
6: Ajá, sí.
0: ¡Qué tristeza!
6: Ajá.
0: ¿Y ahora Miguel está aquí?
6: Sí.
0: Triste, rogando, suplicando que yo cumpla el deseo de Zenaida y su propio deseo, pero yo no puedo brincarme las reglas, hija.
6: No, pues no, yo sé que no se puede.
0: En la religión que tú profesas hay reglas también, muy similares a la nuestra. Como te he comentado, se ama a Jesús sobre todas las cosas, pero tú tienes que también seguir unas reglas y nosotros tenemos las nuestras, que es el bautismo, que es la confirmación.
6: Sí.
0: Recibir los sacramentos.
6: Sí.
0: Así que yo quiero pedirte, hija, que me ayudes.
6: Ajá.
0: Miguel, lo he recibido un par de ocasiones, he hablado con él. Él me platicó la historia, te estoy planteando a ti como la madre, así como la madre de Jesús, como María, tú eres la madre de Miguel, Julia. Y te quiero pedir, por favor, que le digas a tu hijo que se retire de la iglesia.
6: Ah, sí, está bien.
0: No es bienvenido, no puedo casarlo, pero él está necio.
6: Ya. No, porque mire, yo en la mañana él me marcó y me dijo, mira mamá, que así y así. Y le dije yo, pero tú ya hablaste con el padre, mijo, le digo, que tú no estás bautizado, no estás confirmado, no tienes primera comunión. No, le dije, no he hablado con él, me dijo. Ah, bueno, le digo, pues es que eso es lo que le tienes que decir, le digo, porque pues... No, como dice usted, allá es otro país y ahí no puede usted brincar con las reglas.
0: Es correcto, hija, es correcto.
6: Uh-huh.
0: pero pues tu hijo, pero tu hijo y yo he hecho hasta lo imposible para para hacerlo entender, pero él no entiende. Él me comenta, padre, es que usted no quiere. No, es que yo no quiera, es que no puedo.
6: Sí, no, es que no puede. No puede. No, entonces usted me lo pasa y yo hablo con él y ya.
0: Y lamentablemente el deseo tanto de Zenaida y de Miguel no podrán ser cumplidos por su culpa.
6: No.
0: Qué tristeza. Recuerde que tarde o temprano rendiremos cuenta al Señor.
6: Sí.
0: Y creo que vas a tener muchas cuentas que rendir, Julia, pero sí, te lo comunico.
6: Está bien, sí.
0: A ver, Miguel, ¿Ya escuchaste? Hablé con tu madre. Yo voy aquí afuera, platique en privado con tu mamá cuando necesites. ¡Hola! Por favor, me llamas.
6: No, bueno. Papá,
1: acá contigo.
6: Bueno. Ah,
1: bueno, ahora. Háblale
6: por
1: allá.
6: Bueno.
1: ¿Qué
6: pasó, Miguel?
1: Mamá.
6: ¿Qué?
1: Pues, ¿por qué te pones a contarle tus cosas al padre, mamá? ¿Por qué no me ayudas a mí?
6: Ay, ¿y qué quieres que yo haga, Miguel? A ver, dime.
1: Que me está corriendo, mamá.
6: Ay,
1: quiero cumplirle ese deseo a mi esposa.
6: ¿Eh?
1: Yo quiero cumplirle el deseo a mi esposa de casarnos con la iglesia,
6: pues
1: mamá.
6: Sí, Miguel, mira, Miguel. ¿Estás escuchando? Miguel,
1: ¿qué pasó, mamá?
6: ¿Estás escuchando? Escúchame, tú no te sientas mal por eso. Si tú...
1: Madre, pero el padre me está corriendo, yo quiero que me... Dile tú algo, mamá, convéncelo, dile que me case, dile que ofrécele dinero, no sé, o pídele perdón, no sé, algo
6: para que... Mira, Miguel, él me dijo que no puede, porque no puede pasarse las cosas por alto. ¿Qué quieres que yo le diga? A ver, dime.
1: Pues dile que le vas a dar una limosna, mamá. Dile que, pues no sé, algo. Dile que le voy a dar dinero, que le voy a ir para ayudarle a la iglesia, mamá, para que pinten, no sé, las paredes o algo, mamá. Pues.
6: Pero es que no es así, Miguel. No es así. Yo, si quieres, me lo pasas y ya hablo con él y todo.
1: Es que yo quiero recibir la bendición, mamá, y por tu culpa, pues no puedo, mamá.
6: Ay, no es mi culpa, Miguel.
1: Es que tú me tuviste que haber bautizado cuando yo estaba aquí.
6: Mira, Miguel, escúchame. Si quieres casarte, vente aquí, vente acá y ya haces todo lo que te pide y ya regresas y te casas.
1: Mamá, pero es tan fácil, puedes decirle tú que le vamos a dar dinero, que le voy a dar una limosna. ¿Por qué no pues platicas con él y tú le dices que le voy a dar un dinero, mamá? Pues,
6: no sí, sé, espérame.
1: Pues, si no me bautizaste de niño, pues aunque sea, haces ahorita por mí, mamá.
6: Ajá, sí, espérame ahorita tantito. No, espérame tantito.
1: Mamá.
0: ¿Quién sabe dónde fue? Ahí viene.
6: Bueno. Bueno.
1: Mamá.
6: Ya.
1: Mamá, pero ¿qué cosa tan importante es que estar atendiendo a mí, mamá? Que no es que aquí el padre también tiene que ir a la misa, mamá. Y pues tú
6: a
1: no,
6: ver, pásamelo.
1: No me estás ayudando.
6: A ver,
1: pero
6: pásame.
1: Pero dile, mamá, dile que pues le vamos a dar una limosna o algo, mamá.
6: Sí, yo le digo, ándale.
0: ¿Quiere hablar conmigo?
1: Mamá.
6: Ajá.
0: Sí, dime, hija.
6: Ire, padre, mi hijo está muy triste, incluso
0: sí,
6: hasta
0: está llorando. Sí, lamentablemente, yo te lo comenté, Julia.
6: Ajá.
0: Él entonces, está triste y decepcionado por tu culpa, Julia.
6: Ajá, sí, yo sé que sí, es por mi culpa, pero yo ya le dije ahorita, mira, mi hijo, le digo... Tú, si quieres casarte por la iglesia, vente a México, le digo, y aquí haces todo lo que tengas que hacer y te regresas y te casas.
0: Qué mal consejo le estás dando, Julia, qué mal consejo. ¿Qué quieres dar a entender con eso? ¿Que en México se puede arreglar todo por debajo del agua y ya regresa con sus papelitos?
6: No se puede arreglar por debajo del agua. Mi hijo, el grande, el mayor... Vino a casarse a Oaxaca.
0: Ese es el problema que existe en México, hija.
6: No.
0: Que todo lo quieren hacer de mal forma y se lo sigues tú educando, Julia.
6: Ay. No.
0: ¿Cómo es posible que tú sigas teniendo al diablo dentro de ti, Julia?
6: No, ¿cómo crees?
0: Educándole y diciéndole, vente a México y acá lo arreglo. Por favor, hija. Uh-huh. Además, el muchacho no tiene papeles.
6: No, pues no tiene.
0: Hubiera sido todo tan fácil si realmente tú te hubieras quitado lo burra, Julia.
6: Pues sí. Entonces no puede hacer nada por mi hijo, padre.
0: ¿Qué me propones, hija? Te escucho.
6: Pues darle, no sé, no se vaya usted a ofender.
0: Te escucho, hija.
6: No se vaya a ofender a usted, yo le puedo dar un dinero y cáseme a mi hijo, por favor.
0: ¿Me estás ofreciendo dinero?
6: Sí, porque yo quiero que mi hijo se case.
0: ¿Y te parece correcto estar corrompiendo a un padre de la iglesia?
6: No me parece correcto.
0: ¿Eso lo permiten en tu religión, estar corrompiendo al sacerdote?
6: No, padre, escúcheme. Yo quiero que mi hijo se case y él me lo está pidiendo.
0: ¿Eso lo hubieras hecho desde el principio bautizándolo?
6: Pues sí, eso lo hubiera hecho yo desde el principio. Pero pues... ahora sí que él me está diciendo que ahora por mi culpa...
0: ¿Eso te pasa por burra entonces? A ver, repite conmigo. Padre, yo soy burra. Repite conmigo.
6: Padre, yo soy burra.
0: Padre, Juana, soy burra. Repite conmigo.
6: Padre, Juan, yo soy burra.
0: No, Juana, tú eres Julia, ¿no?
6: Sí, Julia.
0: Bueno, entonces dime, padre, yo soy Julia y soy una burra.
6: Sí, yo soy Julia y soy burra.
8: ¡Oh, Dios!
0: Y aparte de todo, ¿quieres corromperme?
6: No, yo por eso le dije que no se fuera a ofender. Ya ve que yo le dije, no se me vaya a ofender.
0: ¿Y si me consigues unas sotanitas por allá de Tlaquepaque, hija? Unas bonitas de buena tela, ¿crees que puedas mandármelas?
6: Sí.
0: ¿Cuántas me podrías conseguir?
6: Pues porque no sé cuántas.
0: Las de acá están hechas en China, hija, y yo quiero unas made in México.
6: Ah, pues no sé cuántas querría usted. Usted dígame.
0: Unas truzas de algodón, zapatos de león, hija, de eso que está bien hecho.
6: Ya, ajá. ¿De qué número canta?
0: Del 10 americano, 8 mexicano, hija.
6: Ah, bueno.
0: ¿Cuándo me lo manda?
6: Usted nomás hágame una lista y ahí me la manda conmigo, y ahí me se la haga mi hijo.
0: Y usted me manda las cosas y yo caso a su hijo.
6: Ajá, sí.
0: Qué fácil cree que es usted, ya ve. Lo que hacen todo en México, arreglando todo por debajo del agua. ¡Qué lástima! ¡Qué lástima, Julia!
6: Sí.
0: Miguel, ven para acá. Tu madre me ha tratado de corromper. No lo voy a permitir, así que te me largas. Te me largas de la casa del señor en este momento. ¡Lárgate! Sí.
9: ¡Ay!
0: ¡Lárgate!
9: Padre, cáseme, padre, por favor.
0: No, tu madre trató de corromperme y mandarme cosas, hijo, y dinero debajo del agua.
9: No, padre, pero no es una forma de podernos arreglar, padre.
0: Eso solamente lo están arreglando así en México, por
9: padre,
0: favor.
9: ¡Padre!
0: ¡Te me largas! ¿Ya viste lo que ocasionaste, Julia?
6: Ajá.
0: Sí que eres una burra. Te voy a hacer una pregunta y contéstamela.
6: A ver.
0: Dime cómo se oye el Panda Show, que es una broma de tu hijo.
10: ¡A toda máquina!
9: ¡Broma! ¡Es una broma, jefa!
6: ¡Ay!
0: ¡Soy burra,
6: no,
0: padre!
6: ¡Ya se me estaba! ¡Ya se me estaba yo desmayando!
0: ¡Julia, estás en las bromas del Burro Show!
6: ¡Ay, no te digo! ¡No me vuelvas a hacer eso porque me vas a...!
0: ¡Ay, la exagerada! ¡Julia, estás en la radio! Es una bromita de tu hijo que te extraña, que está en California. Miguel, dile, ¿por qué le hiciste la broma, mamá? Dile por qué.
6: ¿Por qué, mi hijo?
1: Le hice la broma porque la quiero mucho. Usted sabe que... pues aunque no se lo digo mucho, pero pues yo la quiero mucho y se la aprecio mucho, pero pues sí, fue por eso más, y que no me voy a casar.
0: Oh, ya quiere llorar, Miguelito, ternurita.
6: No, pues toda la que está llorando soy yo.
0: ¿Y por qué está llorando, Julia?
6: Pues
0: ¿por qué llora?
6: De cómo lo diré, de emoción, de gusto.
0: A ver, repita conmigo. Padre, Julia, soy burra. Repita conmigo. Lo que hace uno por los hijos, ¿verdad? Hasta mandar zapatos, calzoncitos de lana, sotana.
6: ¿Y?
0: Miguelón, despídase de mami, ándele.
1: Bueno, ma, pues ya te marco mañana para ver qué, cómo amaneciste. Espero que no traiga consecuencias esta broma.
6: Ay, qué, ahora sí que estoy muy, muy.
1: Ya todos sabían en México, mamá.
0: ¡Burra!
1: Te van a salir en México.
6: Por sí.
0: Está muy burra. Bueno, pues díganme, por favorcito, ¿cómo se oye el Panda Show?
1: A todos.

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3: Señoras y señores, estoy de vuelta contigo en este mayo 8 del 2026. 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Quique, buena noche.
4: ¿Qué pasó, Chepita?
3: ¿Qué pasó, hijo de la chilindrina? Bienvenido al Panda Show. Platícame, ¿bromita para quién en esta noche?
4: Es que lo que pasa es que quiero hacerle una broma a mi papá.
5: Ándale a tu papá. Oye, ¿pero por qué a tu papá? O sea, de menos a tu vieja, de menos a la jefa todavía, pero al papá se le respeta. Ay, chale. ¿Y de qué se trata la...? ¿Cómo se llama tu papá?
4: Rubén.
5: Ok. ¿Y qué bromita para Rubén?
4: Lo que pasa es que soy comerciante y estoy asociado con uno de mis primos.
5: Ok, ¿qué vendes?
4: Comida, pambazos, tacos, o sea, todo lo de comida.
5: ¡Ay, qué rico! Tengo hambre esta hora de la noche. Pero es un negocio propio, o sea, ¿y dónde venden? ¿En la calle o dónde?
4: Somos ambulantes aquí en el centro.
5: Ándale, pues,
4: a,
5: ok.
4: A 3 cuadras del Zócalo.
5: ¿Y luego?
4: Ajá, y entonces, pues somos asociados con uno de mis primos.
5: Ajá.
4: Entonces, pues vendemos comida. Entonces, estuvimos despachando el día de hoy y ahí se fue una patita de perro. Entonces, pues, ahora sí que un cliente se quejó y mandó a hablar a los de sanidad y todo. Y pues empezó a devolver el señor y pues... No sé qué me podrías recomendar que estoy...
5: Oye, espérate, es que te entiendo perfecto. Es que, ¿sabes que yo le cambiaría posiblemente una... ¿Por qué una pata de perro?
4: ¿O qué me recomiendas?
5: Pues una ratita, ¿no? Pues sí. Yo creo que está más lógico una mendiga rata.
4: Una ratita, exactamente.
5: O cucarachitas,
4: no sé.
5: Un ratoncito, pues claro. Una cola de rata, ya ves que las hay. Luego las mudan. Ok, ahora, ¿pero qué tiene que ver tu papá en el changarro? ¿Está socio? ¿Le vas a pedir paro? Que te libere de eso.
4: Que estamos con los de sanidad, o sea, tú eres de sanidad y le vas a decir que pues, una multa o si no voy a ser castigado, no sé, con la autoridad por andar haciendo mal uso de mi trabajo.
5: Me parece perfecto. ¿Dónde estás subido? Bueno, no me des exactamente la ubicación, ¿en qué municipio está tu changarro?
4: En la delegación Cuauhtémoc, en la calle...
5: Dije que nada más me dijeras el municipio. La alcaldía. O como se le llame. Ya si quieres, anúnciate para que vaya la gente a comer tacos de rata. Baboso este. Ok, pues tienes que estar bien espantadón. ¿De qué horas a qué horas abres?
4: De 9 de la mañana a 6 de la tarde.
5: Ah, sí, entonces ya estás medio cerrado, ¿no? Pues ya.
4: Ya voy para la casa.
5: Ok, bueno, entonces el chiste que pues llegó como al tipo 4, comió el taco, resulta que traía cosas de rata, fue, llevó al inspector y pues a ver cómo amarramos por... Pues, se supone que ya está cerrado. ¿Estás listo, papá? Pues vamos a darle en directo desde el Panda Call Center. Muy buenas noches. Las bromas están en el Panda Show y Marco justamente... En este instante.
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4: Bueno, oye, papá. No, bueno, ¿quién habla? Hijo, Enrique. ¿Qué pasó, hijo? Es que lo que pasa es que están unas personas de sanidad por estar vendiendo, o sea, pues en el ambulantaje. Y el Suri pues no está respondiendo, y entonces te marcan para arreglar el problema, porque el Suri pues no está respondiendo, pues estamos en el negocio. Ahora sí que llegó sanidad, una persona empezó a devolver. Y pues entonces pues a mí ya me llevaron y el Turi se lavó las manos. Y estábamos no sé ni qué onda, dice el señor que había cucarachas y había un ratón.
13: Sí, pero ahora sí que si el Turi se dejó ahí tirado, güey. Ahora pues sí, aviéntasela a él, tú eres trabajador y se le hagan de pedo al dueño.
4: Pues es lo que le estoy diciendo, pero pues es que no entienden. Ahora sí que él se está lavando las manos y como estamos en el ambulantaje, pues ahora sí que hazles entender a ellos.
13: No, o sea, sí, pero de todos modos, ¿tú no tienes por qué responder?
4: Pues sí, pero pues ahorita estoy solo.
13: ¿Y el Turi dónde está?
4: Pues es lo que no sé, ya se desafanó.
13: Pásame su número, ¿me lo puedes mandar?
4: Pues sí, ahorita te lo mando por el WhatsApp.
5: A ver, joven, le voy a pedir, por favor, mire, ya llegó la autoridad. Lo que tenemos que hacer es ir al alcalde de Cuauhtémoc para que haga su declaración.
13: ¿Dónde te llevaron?
4: Pues no sé, ahorita es lo que están platicando aquí conmigo y no sé para dónde me vayan a llevar, porque el Suri se desafanó. Te paso a la persona esta.
13: Ajá.
4: A ver, se la voy a pasar.
5: Sí. ¿Quién es la persona? Entonces, ese es lo. Bueno, sí, bueno, buenas noches. ¿Qué tal? Buenas noches, ya. Habla el señor Rodríguez. Mire, se trata de lo siguiente, soy inspector de sanidad, tengo aquí ya a la persona enferma, al señor Ruiz, ya llegaron las autoridades. ¿Usted es el dueño, el propietario de este changarro?
13: No, yo soy papá de muchachos que están deteniendo ahorita.
5: Bueno, entonces, ¿usted qué tiene que ver?
13: Es el dueño del negocio.
5: Bueno, aquí el problema es que la persona la tenemos que llevar hasta ante las autoridades. Hay una persona muy enferma. Ya estuvimos haciendo la inspección, resulta que hay ratas, hay cucarachas, heces fecales. Esto no puede ser posible. Una persona enferma y hospitalizada. Entonces, necesito que el señor Enrique nos acompañe a la alcaldía para que haga su declaración y lo que proceda. Porque claro, si esta persona no recupera su salud, está en graves problemas. Primero, el negocio está cancelado, está clausurado.
13: Ajá.
5: Entonces, yo le quiero pedir, si usted es propietario, no sé quién sea, y por qué estoy hablando con usted, aquí tengo al oficial que, por favor, no tengo que hacer mi trabajo, nos acompañe.
13: Claro.
5: Y quizá por voluntad propia, porque si no, vamos a tener que ponerle la fuerza.
13: Claro.
5: Y creo que no se trate de eso. ¿Quiere hablar usted con la autoridad? ¿Quiere hablar con el policía para que le dé la explicación? ¿A dónde lo van a trasladar y cuál es la situación?
13: Nada más quisiera saber a dónde se lo van a llevar.
5: A la Cuauhtémoc, señor.
13: ¿A la Cuauhtémoc?
5: Efectivamente.
13: Sí,
5: ahora, yo le voy a pedir, por favor, que le diga... ¿Dice que es su hijo?
13: Sí, es mi hijo.
5: Que, por favor, nos acompañe. Que si él no tiene nada que esconder, bueno, se hará su declaración ante las autoridades correspondientes, pero ¿cómo es posible que si él... Yo platiqué con él y le dije que me dijera la verdad. Y sí, claro, efectivamente, tienen problemas de ratas. Están en vía pública. Ajá. ¿Usted ha comido en el lugar?
13: No, la verdad no.
5: Bueno, imagínese, ¿a dónde coma usted? Va a un lugar insalubre, donde hay cucarachas, hay ratas, hay comida, aquí guisan, y la persona que hay enferma es un problema muy grave, ¿eh? Es un problema muy grave. Y van implícitas las personas que están involucradas en todo el lugar.
13: Claro.
5: Ok, entonces le voy a pasar por favor a su familiar, dígale que nos acompañe. De todas maneras ya está aquí la autoridad por si quiere hablar con él. A ver, ya hablé con el señor.
13: No sé si me puedan, no sé qué proceda, cuánto tiempo pueda proceder esto. Para yo que me manden el teléfono de mi sobrino que es el dueño. y él llegue ahorita en lo más pronto posible para ver si las cosas pueden arreglar.
5: No entiendo qué me quiere decir lo del tiempo. Perdóneme, es que me distraje un poco, que está aquí el oficial.
13: Ah, no se preocupe. No sé cuánto tiempo me van a esperar, unos 5 minutitos, en lo que él me pasa el número de teléfono, yo localizo a mi sobrino y que vaya ahí luego para saber si se pueden arreglar ahí las cosas.
5: Mire, yo no decido eso, porque yo soy el supervisor de sanidad. Déjele paso al oficial, porque él es prácticamente el que tiene que hacer la diligencia. Es la autoridad correspondiente, permítame. Claro. Oficial, están solicitando.
13: Se llama Zuy,
5: están solicitando
13: el
5: dueño. A ver si permite.
13: Sí, buenas noches.
5: Tiempo. Sí.
13: Buenas noches. Sí, dígame, buenas noches. Oficial Melquiades, 8404530, Cuauhtémoc, región 10. ¿Con quién tengo el gusto?
2: Dígame qué procede.
13: ¿Quién es usted, perdón?
2: Dígame qué procede.
13: ¿Con quién estoy hablando?
2: Es tu papá. Servidor. Soy papá del muchacho que tienen detenido ahorita.
13: Okay. Usted es el padre, ¿verdad?
2: Yo soy el papá, sí.
13: Mire,

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2: ¿Cuestiones pertinentes? Él vive en Toluca. La dirección, no, la verdad, no me la sé.
3: ¡Uy! Entonces sí me tengo que llevar a señor Enrique, porque él me puede encargar de las investigaciones. Yo tengo que hacer la presentación de este joven, que es la persona que está, ajá, en el lugar. Ajá.
2: Mire, no sé si me podría hacer prestar la atención nada más de que...
3: Ahora, es un problemón, mire, porque esto se va al Tribunal Civil contra el causante del daño. El establecimiento, pues, ¿qué va? ¿Quién va a responder? Aquí comió. El establecimiento, claro, delante que compró el alimento. Ajá. Entonces, claro, él tiene que demostrar, lógicamente, que hay una intoxicación y que ha sido la causa por la ingesta del alimento en mal estado. Ajá. Sí. Entonces, para ello es fundamental contar con el informe médico emitido. Entonces, para esa situación tengo que llevarme a su hijo Enrique. Claro. Tengo que hacer la presentación. ¿Usted también vende comida?
2: No, yo...
3: ¿Usted a qué se dedica?
2: Yo soy, trabajo por mi cuenta.
3: Trabajo por su cuenta. ¿Y no tenía conocimiento de esta situación? ¿Que venden productos en mal estado?
2: No.
3: Y el chavo está bien, está joven. ¿Cuántos años tienes, hijo? 23. Imagínese, 23 años. Nos vamos a ir a la Cuauhtémoc. Ahí, claro, ayude a su familiar, porque sí está en un problemón, ¿eh? Está en un problemón. El hombre este, pues, ya va a presentar su denuncia respectiva. Y pues, mira, ahorita va a estar 48 horas, pero si no se resuelve la situación, nos vamos a las 72. De las 72 horas, pues tal vez se le pase, pues, ya directamente al reclu, porque hasta que no se alivie esta sí, persona, sí, no, que aquí hizo la compra. ¿Eh?
2: Sí, no se preocupe, ya fue el procedimiento.
3: Oye, entonces, dígale por favor a su familiar, a este joven Enrique, que... Pues que se vaya consiguiendo un abogado y dígale que lo acompañe ahí para que empiecen a, pues, arreglar esta situación, porque no puede, claro, sí, no lo puede dejar así, ¿eh?
2: Claro que sí.
3: A ver, joven Enrique, a ver, aquí está su padre. A ver, hable con él.
4: Sí. No.
2: ¿Qué pasa, hijo?
4: Entonces,
2: ¿qué onda? Síguelos, no te pongas al pedo tú síguelos.
4: No, pues no estoy haciendo nada, pues nomás te estoy diciendo que si pues quiere para el Chesco, pero no quiere...
2: No, es que ellos no son el Chesco. También es el Chesco. Oiga, ¿sabes qué?
5: Sí.
2: Nada más dile que te aguanten 5 o 10 minutos ahí.
5: Tenemos que...
4: Ajá, pero pues es que yo de que les digo, pero ya me quieren llevar, ya me están, diciendo varias cosas.
2: Sí, tú nada más diles, aguántame tantito.
4: Porque ando vendiendo tantas cochinadas y que no sé qué.
2: Sí, pero el pedo no es tuyo.
4: ¿No es tuyo? Pues no, pero pues mientras el pagador soy yo.
2: No, es exacto, pero tú no le hagas la pedo para que no te metan otro cargo.
5: No, tenemos que ir tomando muestras, sí, todo fotografiado.
4: Pues habla con el inspector, él es más tranquilo.
2: El pedo es de que ya no es con ese güey, ya es con el oficial. Ese güey nada más metió el reporte y ya. Ahorita déjame...
4: Es que ahorita lo que pasa, papá, que el inspector es el chido, ya me dijo que sí, pues ahorita con una feria él me puede chispar. O sea, pues
2: sí, pero
4: déjale
2: al equipo de su...
4: Está la parte acusadora,
2: está
4: el señor este en el hospital.
2: Ajá, pues son, pero al final de cuentas igual también tiene medios que presentar algo.
4: A ver, inténtalo con el inspector, a ver qué te dice, a ver si pues si la podemos chispar, porque pues ya me dijeron que pues directo al botellón.
2: Sí, no, ahorita te tienen que retener 48 horas. Y en eso, sí, ahorita yo hablo con tu mamá para que me lamben al sur y que no se regrese y que mueva el pedo ahí, porque eso es de...
4: Ahí viene el inspector, pero voy a pasar.
2: A ver,
5: no hay que ver todas las muestras. Sí, ya con la... Bueno,
2: buenas noches.
5: Sí, dígame, señor, sus órdenes.
2: Mire, lo único que estoy pidiendo ahorita es para yo comunicarme con mi sobrino y que se presente ahí. Si las cosas se pueden arreglar ahí, que de una vez se arregle.
5: Pero eso no ayuda a nada. Eso no ayuda a nada. O sea, si usted habla con la persona que usted considere, no ayuda a nada. Aquí el problema es que tenemos los elementos de manera física, ¿sí? Estamos tomando las muestras, video, fotografía, levantamiento de la zona. Sí, es una situación grave. Incluso ahorita ya me dieron el reporte que la persona está en muy mal estado.
2: Sí, no.
5: ¿Imagines? Ingirió
2: rata. Entonces, si no, entonces procede, ¿qué? ¿A la Cuauhtémoc?
5: A la Cuauhtémoc. ¿Ya habló con el oficial? ¿Ya habló con el oficial? Mire, si me permite recomendarle, yo creo que es mejor que...

0: se arregle de una vez. ¿De una vez? Chispe ahorita a su hijo y después le caiga la voladora al dueño. Porque por lo que entiendo, él no es el propietario, él es trabajador. Aunque me habló de una cierta sociedad. Entonces, si usted permite ir a su hijo al Ministerio Público, pues después para chisparlo. Esa es la recomendación que yo le doy, porque lo escucho
1: angustiado.
0: Es lo
1: que le digo, o sea, ¿de cuánto estamos hablando para que se manejen las cosas rápido?
0: Híjole, es que sí está difícil. Mire, yo tengo que salpicar acá, pero...
1: Sí, yo lo entiendo.
0: Pues mire, en plan de ayudarle, 10,000 pesos.
1: ¿Cuánto?
0: 10,000.
1: Déjenme, o sea, hago unas llamadas ahorita.
0: Pero necesito que me diga rapidito.
1: Sí,
0: pero
1: sí,
0: ¿por qué,
1: sí,
0: pero ¿por qué las llamadas? Es que aquí tiene que ver las llamadas. Disculpen, no entiendo por qué las llamadas. Creo
1: para
0: que yo estoy...
1: a mi sobrino, él es el que se tiene que ser responsable de ese pedo.
0: Pero usted quiere ayudar al hijo, ¿no? No,
1: ah, claro.
0: Al sobrino, el sobrino sigue sobre proceso. A ver, creo que no lo estamos entendiendo.
1: Ah, no, sí.
0: Pero sigue, o sea, un proceso y va a seguir un proceso.
1: Y aquí... él se arregle su pedo aparte, o sea, él es aparte.
0: Jefe, hay que sacar a su hijo de la situación.
1: Ajá.
0: No hay que permitir que llegue al Ministerio Público.
1: Por eso.
0: La cosa...
1: Cinco minutos, ahorita yo me muevo.
0: Escúcheme. 5 minutos es mucho tiempo. Si usted va a hablar con otra persona, a ver, ¿cuenta o no cuenta con lo que me ofreció?
1: No.
0: Bueno, a ver, dígame, pues para yo acá hablar con el oficial y, ¿sabe aquí cómo está salpicada? Pues dígame de cuánto, porque si le va a hablar, lo va a poner, en la noticia y después se va a chispar y no va a ayudar
1: no,
0: a...
1: No, por eso, o sea...
0: Mira, usted dígame.
1: 5 minutos y las cosas...
0: Usted dígame si quiere que le ayudemos, si no, mire, por mí no le tengo ningún problema. Yo estoy haciendo mi trabajo, patrón.
1: Claro.
0: Estoy haciendo mi patrón. Claro, sí, mi trabajo, patrón. Entonces, es cuestión que usted me diga, yo ya hablamos, usted dice, nada, es cuestión que usted me haga un ofrecimiento, pero rapidito, porque 5 minutos es demasiado.
1: No, entonces, vamos a la Cuauhtémoc, y ahí yo de ahí lo saco.
0: Bueno, pues directo a lo Cuauhtémoc, que conste claro, que yo quise, bueno. ¿Cuál es el nombre de usted? Perdón, no lo entendí. Rubén. Una pregunta, señor Rubén.
1: Sí, dígame.
0: ¿Me puede decir, por favor, cómo se oye el Panda Show, que es una broma de su hijo?
2: ¡A toda máquina!
0: Rubén, si

0: Oye, Rubén, yo se lo dije, ¿sabes qué? Hazle la broma a tu mamá, tu abuelita, tu tía o al perro, a quien quieras, pero el papá es sagrado, mi rey. ¿Sí o no te lo dije, Enrique?
1: Sí, papá.
0: ¿Estás ahí, Rubén?
1: Bueno. Sí, ya estoy aquí.
0: Oye, bueno, espérate, ya respira, güey.
1: Bueno,
0: ya, respira, papá, por favor.
1: Aquí anda el Turi, aquí anda mi tía Bella, aquí anda el Tojo.
2: No manches.
1: Ojitos bonitos.
0: Yo te dije, Rubén, yo te dije, mira, ¿qué edad tiene tu hijo?
2: 22.
0: Yo te dije hace 22 años, usa condón, güey. ¿Te acuerdas cuando nos fuimos a la cantina? ¿Te acuerdas en aquellos años? Yo te dije, espérate. Y mira, aparte de que es revoltoso, apenas estudió la primaria, es taquero, vende tacos de rata, te hace broma. O sea, ¿cómo, güey? ¿Dónde está el respeto, Rubén? Chintrolo. Chale. Enrique, dile por qué le hiciste la broma, papá.
1: Nada más, porque luego sí se preocupa por nosotros.
0: ¿Qué? ¿No viven juntos o qué onda?
1: No, pues no.
0: ¿Y eso por qué?
1: Pues por problemas con mi mamá.
0: Ah, híjole, ¿y hace cuánto tiempo que están separados tu mujer y tú, Rubén?
2: Ya, como 10 años.
0: Como 10 años. O sea, pero pues no te pusiste la del pueblo. Yo te digo una cosa, manito, aquí la idea era chispar al hijo, pero pues ya viste, Enrique, pues no tiene 10,000 mendigos, ni acá van para sacarte. Así que dile a tu primo, tu socio en ese changarro, que hagan cosas ricas, salubres, bien, porque si esto puede ser realidad, ya viste que tu papá se va a lavar las manos y... Lo único que va a hacer por ti es pedir 5 minutos. No vas a decir, oye, hago unas llamadas, déjale hablar al otro, 5 minutos. Chale, Rubén. Bueno, en fin, Enrique, despídase de papá, ándele.
1: Dale, pues, papá, ya estamos en contacto.
0: Oye, estás que te lleva la fregada, ¿verdad, Rubén?
3: No, okay. Ándale, pues, sí, buenas noches, ahora que te duele contigo, vas a ver cómo te va.
0: Oye, Enrique, ¿tienes más hermanos, medios hermanos o qué onda?
1: Tengo 2 hermanos.
0: ¿Tienes 2? ¿Y son del mismo padre o de diferente madre?
1: No, del mismo.
0: ¿Del mismo? Oye, pero sí se ve que te va a dar una regañiza. En fin, mi querido Enrique, dime la Cuauhtémoc, ¿cómo se oye el Panda Show?
1: A toda máquina.

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0: ¿Cuánto pagarías por matar a un borrego cimarrón?
1: 100,000 pesos.
0: Cada año, miles de personas pagan eso y más por viajar a lugares remotos con un solo propósito: cazar animales silvestres por diversión. No por hambre, no por supervivencia, solo por placer. ¿Es ético?
1: ¿Es conservación?
0: ¿O es simplemente un deporte de ricos? Se llama turismo cinegético, viajar para cazar, y surgió hace siglos entre la aristocracia europea como símbolo de prestigio. Con el tiempo, se extendió a África, Asia y América, donde abunda la fauna silvestre. Hoy, en México, se practica principalmente en unidades de manejo ambiental que permiten la cacería controlada en ciertas zonas. Existen dos modalidades: espacios abiertos, donde los animales viven en libertad, y predios cerrados, donde venados son criados en ranchos cinegéticos. Aunque menos costosa, esta práctica tiene impactos ecológicos. Las cercas impiden el movimiento natural de otras especies. Aquí está el problema de fondo. Cazar un animal puede costar más de 100,000 pesos, una cantidad que pocos pueden pagar. Y aunque las comunidades donde se practica el turismo cinegético no suelen ver cambio significativo en su economía, los recursos se concentran en unos cuantos. Las ganancias no compensan el daño ambiental. Desde la mirada geográfica, todo territorio está formado por elementos interconectados: tierra, vida y comunidad. Cuando alteras uno de estos elementos, afectas el equilibrio completo. Cada animal es un hilo en la red de la vida. Algunos defensores del turismo cinegético afirman que permitir la caza legal ayuda a conservar especies y supuestamente evita la caza furtiva. Sin embargo, no existen pruebas científicas que demuestren que funciona. Por el contrario, en muchas zonas, las poblaciones animales siguen disminuyendo. Pero existen alternativas responsables: safaris fotográficos, turismo de observación, educación ambiental. Estas prácticas fortalecen la conexión entre las personas y los ecosistemas, sin causar daño a los seres que los habitan. Educar para la empatía y la conservación es el primer paso hacia una cultura donde viajar significa aprender, cuidar y convivir, no cazar. Comprender que los animales son seres sintientes, capaces de experimentar miedo, placer o sufrimiento, transforma nuestra manera de relacionarnos con ellos. Así que la próxima vez que escuches sobre turismo cinegético, pregúntate: ¿es conservación o es solo un eufemismo elegante para matar por placer? Porque en un mundo donde tantas especies están al borde de la extinción, cada vida cuenta. Y ningún trofeo vale más que un animal libre bajo el cielo de México. Con información del doctor Álvaro López, del Instituto de Geografía de la UNAM. Un guión de Leonardo Santiago, con información del portal Ciencia UNAM. Les saluda Mónica Genis.
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4: Y estoy de vuelta contigo en este viernes 8 de mayo del 2026. Si quieres hacerle una bromita a tu mami que el próximo domingo estamos de festejo de las mamis, entra al pandazambrano.com y ahí está toda la información para que hagas tu bromita. Estoy contigo por La Mejor FM y también por Claro Música y tengo a Alicia. Hola, mija, buena noche.
5: Hola, buenas noches, ¿cómo estás, Pandita?
6: Yo muy bien, mugrosa, ¿y tú cómo estás?
5: Pues sí, mugrosa, porque no me he bañado.
6: ¿Y eso por qué?
5: Es cierto, apenas me voy a meter a bañar.
6: Hija cochi. ¿En todo el día no te has bañado?
5: No, me bañé ayer en la noche, pero como hice los labores del hogar, pues apenas me voy a bañar.
6: Ay, ya me imagino, se ve así, fritango, ¿no? Fuchi, fuchi, fuchi. Oye, platícame, ¿para quién va a ser la cargadita, trompudita?
5: Ah, pues a mi mamá.
6: ¿Cómo se llama?
5: Alicia.
6: ¿Y qué bromita para Alicia?
5: Ah, mira, lo que pasa es que ahorita, supuestamente mi papá ahorita anda con otra señora.
6: ¿Supuestamente o anda?
5: Bueno, anda. Porque mi mamá ya le encontró mensajes y cositas así de mi papá.
6: ¿Cómo se llama tu papá?
5: Jorge.
6: ¿Cuánto tiempo de casados?
5: Ya como 16 años.
6: ¿Y entonces tu papá le está haciendo de chivo los tamales a tu jefa?
5: Sí, ¿tú crees? Pero mira, lo que pasa es que él está en un grupo... Y esta muchacha es de ahí, del mismo grupo.
6: O sea, ¿le gusta también chupar?
5: Pues yo creo que sí. Y sí, porque apenas llegó con un chupetón.
6: ¿En serio? Oye, pero siguen viviendo bajo el mismo techo.
5: Sí, pero mira, lo que pasa es que mi papá le dice a mi mamá, ay, este de la vista gorda, o bueno, pues déjame andar con ella. O como la casa es de un nivel, dice, pues déjame construir arriba, y yo vivo allá con ella, y pues toda su vida, y así.
6: O sea que aparte tu papá cínico, el hijo de la chilindrina, cínico.
5: Cínico, hasta más no poder.
6: Wow, ¿y luego?
5: Y pues mi mamá le dijo que no, y de hecho ahorita ya está la demanda de divorcio, pero mi papá no se quiere ir por nada del mundo de la casa. Entonces la broma va a consistir en que tú vas a ser su padrino de mi papá. Entonces ahorita le vas a hablar como diciéndole, disculpe, no se encuentra Jorge, es que no ha venido a la junta y lo estamos esperando. Y aprovechando que le marcas, diles, pues, pues, mire, pues, ya dele chance de que ande, pues, si él ya está cambiando, pues, usted nada más reciba su gasto y que le construya arriba y que la tenga bien a usted, pero si él recae, pues, va a ser por su culpa y así.
6: O sea, ¿trato de convencerlo de que lo deje andar con la otra?
5: Ajá, porque, mira, a mi mamá lo que le molesta es que lo que pasa es que mi hermana, la más grande, no es mi hermana.
6: ¿Entonces?
5: Es bueno, es de diferente papá. Entonces mi papá cuando le dice, ay, es que yo te acepté con una hija y así, mi mamá se super enoja. Entonces eso le puedes decir, pues ya ve que la recogió con una hija y pues usted le debe mucho a él por haberla recogido.
7: ¡Oh, Dios!
6: ¿Y cómo se llama tu hermana la que...
5: Verónica.
6: Verónica.
5: Ajá.
6: ¿Y cuántos hermanos más son?
5: Somos 5 en total.
6: Ay, hijos, no, pues está cañón, ¿eh?
5: Sí, sí, sí, sí.
6: O sea, 4, como dirían en las cartas, 4 del mismo palo.
5: Exacto.
6: Así se dicen las cartas, 4 hermanos y una media hermana, bueno, que es tu hermana, que es Verónica.
5: Ajá.
6: Ok, perfecto. Dame el nombre de los hermanos.
5: Es Daniela.
6: Daniela.
5: Alicia.
6: Ajá.
5: Georgina y Jorge Daniel, el más chico.
6: O sea que 4 mujeres y un gay.
5: Sí, más o menos.
6: Jorge Daniel. ¿Y tu papá no está ahorita ahí con tu mamá?
5: No, mi papá ahorita está en el grupo, está en la junta, pero tú le vas a hablar con él, así con el pretexto de que no ha llegado a la junta, que si no estaba por ahí o algo así.
6: ¿Cómo quieres que me llame? ¿Cómo se va a llamar el padrino?
5: Arturo, porque así se llama su padrino de mi papá, Arturo.
6: Ok, perfecto, pues, ¿estás lista?
5: Sí.
6: Yo estoy preparado, nos vamos con la broma del padrino en este instante, en este Casto Show. 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
7: Hijo, buenas noches, ¿cómo estás? Soy tu papá, hablo de acá, de la Presidente, ya sabes, ¿no? Bueno, hijo, ya te escuché que sigues ahí con tus bromitas. Está bien, hijo, échale ganas, de algo hay que vivir. Me saludas a tu mamá.
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13: Bueno.
6: Buenas noches.
13: Buenas noches.
6: ¿Y señora Alicia?
13: Sí, ella habla.
6: Soy el padrino de don Jorgito. ¿Cómo está?
13: Ah, sí, diga.
6: Ya tiene algunos días que no viene por acá, hombre.
13: Ah, es que sí está yendo diario. Apenas me dijo que le habían pedido 300 pesos para dar lo de la renta.
6: No, hombre, no, eso es completamente falso. Incluso lleva, me atreveré a decir, yo creo casi 15 días, o tal vez un poco menos, en que no lo tenemos presente, no viene aquí a platicar con nosotros, su terapia, y sabemos que Jorge pues anda mal, ¿no? Anda mal, por eso la preocupación de buscarlo, hombre.
13: No, fíjense que le voy a decir una cosa.
6: Bien.
13: Él anda bien, pero ¿sabe qué? En su celular vienen mensajes de una señora que le manda mensajes y él sale a la hora de su trabajo y según se va al grupo y ya llega a su casa a las 12 de la noche diario. Entonces él me ha dicho que está yendo al grupo. ¿Sí me escucha?
6: Sí, le estoy escuchando, estoy pensando.
13: Entonces,
6: sí.
13: Esta muchacha ha de haber sido o es del grupo, ¿sí?
6: Ah, yo creo que se refiere a Mónica.
13: Ándele, a ella.
6: Sí,
13: entonces, entonces yo le voy a decir una cosa, mire,
6: dígame.
13: Él ha tenido unas actitudes nada más muy feas acerca de mí, ¿no? O sea, me dice, me insulta, vaya, ¿sí? Entonces, mi hijo le encontró un mensaje y me dice, mamá, mira lo que dice aquí, pues no lo hubiera hecho, porque le dijo, hijo de tal por cual. Entonces yo le dije, ¿sabes qué, Jorge? Vete, yo no te quiero aquí en mi casa, vete. No, que no me voy a ir. Ah, ok, no te vayas. Entonces yo ahorita vengo platicando con mi hija, le digo, voy a hablar con el padrino y le voy a poner patitas. O sea, yo me voy a ir, ¿no? Yo ya le puse una demanda a Jorge.
6: No me diga, ¿demanda de qué? ¿Demanda de qué es, Alicia?
13: O sea, me voy a divorciar, para que me entienda.
6: Ah, una demanda de divorcio, sí.
13: Ajá, entonces, para sacarlo de mi vida, porque es como yo se lo dije a Jorge. Ya me desgraciaste toda mi vida. Y ahorita me estás dando un golpe bajo con esta señora. Le digo, no tienes madre. Le digo, y si yo te estuve ayudando en el grupo es porque quería que te compusieras. Me pide que séptima. Me pide que renta. Me pide que hay que dar para esto y hay que dar para el otro. ¿Sí? Entonces yo me aprieto ahora sí el ombligo para dar, ¿sí? Para que él esté bien. ¿Sí?
6: Claro, claro.
13: Ahorita llegó de trabajar y con su cara de... Perdón, ¿qué? Pero de perro. Y me dice, ven a comprar una torta. Le digo, sí, ahorita vengo, voy por la torta. O sea, él está cambiando con esa muchacha. Y yo le mandé un mensaje a la muchacha y le dije, mira, quiero hablar contigo. Yo no quiero pelearlo. Yo nada más quiero hablar contigo para que me ayudes a que él se vaya de mi casa. café y ella me contesta: usted debe de irse, señora, y dejarnos vivir la vida en paz a mí y a él. Entonces yo le marco para que me explique por qué me habla así, ¿no?
9: Sí, claro.
13: Y ya no me quiso contestar, hasta ahorita no me ha contestado, ¿sí?
9: Bueno, mire, yo le he escuchado atentamente, ojalá, si me permite, me gustaría dar una opinión personal, ¿verdad?
13: Sí.
9: Mire, estamos conscientes y no nos vamos a hacer tontos, ni tampoco le voy a negar que existe una relación entre la compañera Mónica y entre Jorgito.
13: Sí,
9: o sea,
13: claro.
9: En realidad es una relación que, pues yo no le voy a decir si está bien o esté mal, o que se dio o no se dio dentro del grupo, desgraciadamente, pero la recomendación que le quiero dar es: ¿por qué quiere echar a la basura 16 años de matrimonio? Él ha platicado dentro del grupo los problemas que han tenido conyugales, y si me permite los voy a ventilar un poco por la confianza y por el medio en que estamos.
13: Claro.
9: Pero ustedes han concebido 4 hijos, incluso usted sabe, y se lo digo con respeto, que usted la recibió pues con un hijo.
13: Sí, me recibió con una hija.
9: Con la hija mayor, ¿no? La recibió.
13: Sí, con mi hija mayor.
9: Y bueno, ¿y por qué usted entonces, pues no se hace de la vista gorda? ¿Ya no quiere a Jorgito? ¿O no lo quiere compartir?
13: No, deje de eso. Yo no me puedo hacer de la vista gorda, le voy a decir por qué. Porque él debió de haber sido inteligente, como yo se lo dije, ¿sí? A la mujer que tengas por allá y usted llega bien a su casa, ¿sí?
9: Mire, señora Alicia, yo entiendo lo que me habla de su sufrimiento y de su dignidad, pero entienda que realmente lo que está sufriendo Jorgito es un enamoramiento. Cuando nosotros tenemos un enamoramiento, que una mujer se nos mete hasta por los ojos, o sea, hacemos muchas estupideces. Esa es la verdad, es la etapa que está viviendo Jorge. Por eso es que esa actitud, por eso están ahí, por esa falta de responsabilidad y por eso esa irresponsabilidad que está teniendo Jorge. No solamente con su familia, con su mujer, con el mismo grupo, porque como le digo, incluso no ha venido. Es realmente que esa mujer se le metió por los ojos.
13: Ajá.
9: Ahorita todo es lo bonito, es lo lindo, pero eso se va a pasar. Y yo me pregunto, ¿va a aventar usted 16 años de su vida, de su matrimonio, a la borda? ¿Vale la pena?
13: No, ¿sabe qué, padre? No, pues yo pienso muy, muy diferente. La verdad, se lo juro, que yo ya no quiero nada con el señor. O se va, ¿sí? Pues como me dijo a mí el juez, le voy a dar 72 horas para que desaloje la casa. Si no la desaloja,
9: pero es una propiedad de los dos, porque según estaba platicando Jorge, ¿por qué me había platicado? O sea, ¿por qué usted no le da la oportunidad de fincar el segundo piso?
13: No le doy la oportunidad de nada, porque en primera esa casa no es ni mía, ¿sí? Esa casa no es mía, ¿sí? Todavía no hay papeles que comprueben que sea mía, ¿sí?
9: Entonces, ¿quién es?
13: Esa casa es todavía del campamento. Yo ya hablé con el líder y me dijo, tú lo puedes sacar a la hora que tú quieras, ¿sí? Ahorita, porque cuando lleguen los papeles, entonces...
9: Pero es algo por lo que han peleado los dos.
13: No, él no ha peleado nada. Él siempre se la vivió drogándose. La que ha peleado fui yo. Desveladas, marchas, faenas, de todo, padrino, ¿sí? Entonces, mire, padrino, yo sé sus buenas intenciones, ¿sí? Pero la verdad debería de escuchar todo lo que me dice, ¿sí?
9: Sí, pero a veces la mujer tiene la culpa, y se lo digo con todo respeto, porque él ha manifestado que usted es fodonga, es cochina, no se arregla, no se pone bien damita, bien bonita, para que pues él se le antoje.
13: Ay, señor, mire, yo soy su hija, y tengo 7 años en un grupo de alcohólicos, y no puedo creer lo que estoy escuchando de usted. En lugar de que les dé la pauta y ejemplo, está apoyando cosas que
9: no, de ninguna manera estoy apoyando, al contrario, estoy colaborando para enfrentar a Jorge.
13: Pues colabórelo cuando se vaya a drogar para que lo escuche, porque
9: no,
13: la verdad...
9: No se refiere así, por favor.
13: Ni yo que soy su hija.
9: ¡Oh, Dios!
13: Ni yo que soy su hija, lo iría a levantar. Porque una persona así, de verdad, que bueno, hasta lástima da.
9: Ojalá, yo creo que hay que tratar la drogadicción con respeto.
13: No, pues por eso, lléveselo al grupo y ya digo, aguántelo usted, porque nosotros ya estamos cansados de él, y ahorita mismo se va, pero se va ahorita.
9: Pero usted quién es, con todo respeto, usted quién es.
13: Yo soy su hija. Pero si no se vale, yo soy
9: pero
13: su
9: ¿cuál
13: hija.
9: ¿Cuál de las hijas?
13: La que está en un grupo.
9: ¿Pero quién es? ¿Alicia? ¿Es Daniela?
13: Daniela.
9: Ah.
13: Sí, es.
9: Yo creo que usted, con todo respeto, no puedo seguir hablando con usted porque de seguro usted también
13: no,
9: es...
13: No, yo no soy ni drogadicta ni alcohólica, yo me metí a un grupo para ayudar a mi papá.
9: Esa agresividad entonces que está teniendo pues para es con un servidor...
13: Es la que me transmitió ese güey, porque para mi papá, bueno, ni el nombre...
9: Pero es la persona que le dio la vida, ¿cómo puede referirse a su padre
13: él
9: como
13: me,
9: güey?
13: Él me la dio Dios y mi madre. Sigo yendo al grupo y fíjese que...
9: Pero no le ha servido de nada, en realidad yo creo que no le ha servido de nada a usted.
13: Yo creo que menos, yo creo que ya de nada sirve esta conversación, mejor evíteme hablar a mi mamá y hable con mi papá si es que lo estima.
9: Bueno, pues déjame por favor hablar con Alicia que solamente fue una pregunta.
13: Ya no le va a contestar, hasta luego.
9: Pero ¿por qué no? Yo creo que ese rechazo, esto ya valió gorro, esto ya valió gorro.
6: Uy, oye, Alicia, salieron todos los trapitos al sol. ¿Sí? Todos.
13: Y el igual que le cortaron, te quedabas escuchándola.
9: No, no, pues al contrario, pues yo quería ver pronto, sacamos todo.
6: Oye, pero ya viste que hasta la hermana le entró al quite, Daniela y todo el rollo, ¿eh?
13: Sí, es que ella le aventó 7 años por neurosis.
6: No, pues se nota, ¿eh? Pero aparte no le sirvió.
13: Sí, es que es bien neurótica, bien agresiva y por eso se metió ahí.
6: Oye, Alicia, pero realmente tu familia ha sufrido mucho, ¿no? Con todo este alcoholismo de tu papá.
13: Sí, la verdad es, tiene un carácter de la fregada.
6: Bueno, Alicia, ¿cómo terminamos esta broma?
13: No, pues vuélvele a marcar y dile que quieres hablar con mi mamá. Y ya que te la pasen, pues ya la terminas tú, dile, nada más
6: no,
13: le quiero.
6: No, mejor termínala tú, por favor. Me la van a reventar 3 veces. ¿Por qué no le hablamos y le dices que tu papá te habló?
13: Pero mi papá está en mi casa.
6: Pero no está, ¿o ya llegó?
13: Pues yo creo que no fue al grupo.
6: Chanclas. Sí. O que tu papá te pidió dinero prestado y que pues, ¿qué onda?
13: No, es que mi papá de hecho casi no nos hablamos. Por lo mismo de los problemas, pues casi no me habla a mí ni a mi hermana.
6: Lleva el tren, pues déjame hacer una pausa, ¿no? Y vemos cómo la cerramos.
13: Sí.
6: Ay, Dios mío, si tienes alguna sugerencia de cómo cerrar esto, mándame tu sugerencia a mi Twitter, @PandaZambrano. Regreso.

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4: El cepillo dental eléctrico puede ser un aliado para tu higiene bucal. Por eso, el Laboratorio Nacional de Protección al Consumidor analizó 10 modelos distintos. Quédate y conoce el estudio de calidad.
3: Revista del Consumidor.
4: El cepillo dental eléctrico es un dispositivo diseñado para realizar movimientos automáticos, rotatorios, oscilantes o sónicos que facilitan la eliminación de los residuos alimenticios y placa bacteriana. Cumple la misma función que un cepillo manual, pero su asistencia mecánica facilita el proceso de cepillado. Su uso constante ayuda a prevenir enfermedades como caries, sensibilidad dental, halitosis, entre otras. Sin embargo, su eficacia también depende de una técnica correcta y del tiempo de cepillado.
5: Están compuestas por un mango que contiene el motor, la batería y los controles de funcionamiento, así como un cabezal con cerdas perpendiculares que facilita la limpieza de zonas de difícil acceso. Algunos modelos cuentan con sensores, temporizadores e indicadores luminosos. Existen distintos tipos de cabezal. Los rotatorios, de forma redonda, giran sobre su propio eje y suelen recomendarse a quienes usan un cepillo eléctrico por primera vez. Los sónicos funcionan mediante vibraciones de alta frecuencia y son adecuados para personas con encías sensibles, implantes y ortodoncia. También existen cabezales infantiles, de menor tamaño y con cerdas más suaves.
4: En cuanto a su alimentación, algunos modelos cuentan con batería recargable integrada, mientras que otros funcionan con pilas intercambiables tipo AA. Ante la amplia oferta disponible en el mercado, el Laboratorio Nacional de Protección al Consumidor analizó 10 cepillos dentales eléctricos, 4 para niñas y niños y 6 para personas adultas. El estudio verificó que la información comercial fuera correcta y que los productos incluyeran instructivo y garantía en español. También se revisaron los acabados, el desgaste de las cerdas tras un uso simulado de 3 meses, la duración de la batería, la retención del cabezal y la temperatura alcanzada durante su uso.
5: ¿Cuáles fueron los resultados? Todos los modelos evaluados presentaron un funcionamiento seguro, ya que sus niveles de calentamiento se encuentran dentro de los límites permitidos, además de calificar excelente en la prueba de acabados. Los modelos que mostraron una excelente retención del cabezal fueron 2 de la marca Oral-B para adultos y 2 modelos infantiles, Oral-B Disney Pixar Cars y Philips Colgate.
4: Los cepillos con menor número de ciclos de cepillado fueron 2 modelos de Oral-B, uno infantil de Marvel Spider-Man y otro para adultos. Sin embargo, ambos cuentan con sistemas de carga rápida. Los modelos que calificaron excelente en la prueba para medir si sus cerdas se desprenden fueron 2 de la marca Oral-B y 3 de Philips Colgate.
5: Para aprovechar mejor tu cepillo dental eléctrico, toma en cuenta estas recomendaciones. Cambia el cabezal cada 3 meses o antes si notas desgaste, deformación o tuviste alguna enfermedad respiratoria. Enjuaga y seca tu cepillo después de usarlo para evitar que se formen microorganismos que puedan afectar tu salud bucal. Lávate los dientes después de cada comida y sigue una técnica de cepillado adecuada para evitar los residuos.
4: Antes de comprar un cepillo dental eléctrico, considera lo siguiente. Adquiérelos en establecimientos formales. Esto garantiza que el producto haya tenido un manejo higiénico para su venta al público. Compra un paquete de cabezales de repuesto y cámbialo cada 3 meses o antes. Revisa sus características y asegúrate que el cepillo que vayas a adquirir se adecúe a tus necesidades específicas.
5: No olvides que los cepillos dentales eléctricos no deben tirarse a la basura común, sino desecharse por partes. El cabezal debe tirarse en la basura inorgánica no reciclable y el cuerpo del cepillo llevarse a un centro de acopio de residuos eléctricos.
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1: Hijos de Calimán, hijas de la Chilindrina, estamos de vuelta en este mayo 8. 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Y bueno, regreso en este weekend con Alicia.
2: ¡Alicia!
3: ¿Qué pasó?
2: Pues ya vamos a reventar la broma, mija. Vamos a reventarle. He recibido muchos comentarios en Twitter. Y bueno, pues mira, si ya se enojaron, se van a enojar completito.
3: Sí, sí,
2: ya
3: sí.
2: Tengo a la supuesta Mónica. No va a entrar ahora el padrino.
3: Ajá.
2: Va a ser Mónica que va a pedir con tu mamá. Obviamente yo creo que no se la van a pasar.
3: Ajá.
2: Si no va a ser tu hermano, entonces va a exigir esta supuesta Mónica.
3: No, ella siempre contesta, pero ya dijo que le marque ya porque luego apaga su celular.
2: Ah, ok, espérate, pues vamos poniendo de acuerdo. Ajá. A ver, Viridiana, buenas noches.
4: ¿Qué onda, Panda? ¿Cómo estás?
2: Oye, ¿estás lista para ser Mónica?
4: Claro.
2: Sí, ya escuchaste la broma y todo el rollo.
4: Sí, sí.
2: Ok, entonces tú vas a hablar y vas a preguntar por Alicia, a lo mejor Daniela se te pone el tiro. Uh-huh. Entonces la idea es decirle, ¿sabes qué? Mira, pues Jorge, no le vas a decir que estabas con él porque no es cierto, creo que ya está en su casa.
4: Uh-huh.
2: Déjanos en paz, yo lo quiero, yo le he quitado el alcohol, te has convertido en un estorbo,
4: uh-huh.
2: Aléjate de él, o sea, no sé, peleando ahí con estas cuestiones.
4: ¿Pero le hablo como borracha o le hablo bien?
2: No,
4: bien.
2: No, normal, normalita, así como tu voz, así. Al fin que tú dices como si estuvieras borracha. Nada. Gracias. Es cierto. Pues vamos a ver qué pasa. Neta, ando nervioso. Preparen botones porque yo creo que cuando digamos que es broma, esto se va a poner bien shubidubi. Soy el Panda Zambrano y en directo desde el Panda Go Center las bromas están en este Casto Show.
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2: Vas, échale.
4: Ok.
2: Pasa, acción. Oh, Dios.
4: No contesta.
10: Bueno.
4: Hola, buenas noches. ¿Se encuentra Alicia?
10: ¿De parte de quién?
4: Soy Mónica.
10: ¿Mónica?
4: Sí.
10: A ver, permítame.
4: Gracias.
10: Bueno.
4: ¿Tú eres Alicia?
10: Sí, yo soy Alicia.
4: Hola, habla Mónica. Mira, nada más te hablo para decirte, y en buena onda y de mujer a mujer.
10: Ajá, sí.
4: Que dejes tranquilo a Jorge, sí. Yo le he quitado el alcohol. Yo estoy dispuesta a hacerlo feliz. Es más, ya tengo 3 meses de embarazo, ¿verdad? Yo lo conocí en una situación muy difícil de mi vida. Y
10: ajá.
4: Pues aléjate, ¿no? Porque nada más nos estás estorbando. Así que pues háganse humo, por favor, ¿sí? En buena onda. Es lo único que te quiero decir, que te largues y que no nos estés fastidiando, por favor.
10: ¿Que me largue? Pero si es mi casa.
4: ¿Y qué?
10: ¿Y por qué no te lo llevas tú?
4: No, lárgate tú. Yo también, nosotros tenemos derecho a tener una casa decente en la cual procrear a nuestro hijo. Así que pues tú lárgate, a ver dónde, ¿no?
10: ¿Quién habla?
4: ¿Qué? Estoy hablando con la chat.
2: Espérate, ya corté, porque creo que es Jorge, creo que entró Jorge.
4: ¡Sí! ¡Sí! ¡Panda, me van a matar!
2: Oye, ya se armaron los guamazos. ¿Por qué ese es Jorge, es tu papá, no?
4: Sí.
2: Hijo, ¿no sabes cómo vamos a cerrar la broma?
4: ¿Cómo?
2: No, vas a tener que entrar tú y decir, bueno, oye, el teléfono está ocupado. Estoy llame, está ocupado. Entonces, cualquier cosa que te digan, bueno, están muy alterados, ¿qué es lo que está pasando? Y te van a decir, no, lo que pasa es que bla, bla. Y ya les dices cómo soy el Panda Show, ¿ok?
4: Sí.
2: Ok, así tú normalita hablas para cualquier asunto, alguna cuestión familiar, pero llevas 15 minutos hablando y el teléfono ocupado.
4: Sí.
2: Vamos.
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10: Entonces, mejor para mí.
2: No, hombre, y entro tu jefe, ahora sí, ¿cuál
10: padrino? Me van a dar cuello cuando voy a mi casa.
2: Adiós, paz. Qué nervios.
10: Bueno.
4: Bueno, ¿quién habla?
10: ¿Por qué?
4: No, ¿qué estás haciendo?
10: Nada, estoy ocupada.
4: Oye.
10: ¿Qué?
4: ¿Estás llorando?
10: ¿Qué quieres? Rápido.
4: Es que escucha lo que te voy a decir.
10: ¿Qué? Dime.
4: Que cómo se escucha el Panda Show, que es una broma. ¡Me colgaron! Bueno.
2: No me dejaron ni siquiera poner a toda máquina.
4: ¡No! Ya estaba llorando a mi mamá.
2: ¿A ¿Ah, no era tu hermana Daniela?
3: No, era mi mamá.
2: Oye, pero ya viste cómo están. ¿Qué quieres? Rapidito. Sí. Oye, realmente el grado de neurosis que existe en tu casa está cañón, ¿eh?
3: Sí, y ahorita me van a matar a mí.
2: Ay, Dios, a ver, vamos.
3: Bueno, lo bueno que vivo lejos.
2: Yo también, igual que tú, vivo bien lejos. Pero lejísimo. No. Bájale ahí al rato.
3: Ay. Bueno, bueno, ¿qué pasó? ¿Qué pasó? ¿Qué, se enojaron?
7: Nada, es que no me enojé con mi papá.

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2: ¿Y viene siendo el marido de quién? ¿De tu hermana?
3: Sí, de mi hermana.
2: Ah, ¿cómo se llama tu hermanita?
3: Wendy.
2: ¿Y cuánto tiempo llevan Wendy y Chava?
3: Como 8 años.
2: Ah, creo. Pues yo un buen rato, tú. Oye, sí. ¿Y qué bromita para tu cuñado Salvador?
3: Pues mira, es que la semana pasada tuvieron como una diferencia porque mi hermana, bueno, nos dedicamos a la distribución de muelles y refacciones, ¿no?
2: Entonces, ¿muelles?
3: Mi hermana se quedó sin carro.
2: ¿Muelles? O sea, ¿como para barcos o cómo está la
3: situación? No. Para camión y tractocamión, todo lo de equipo pesado.
2: ¡Órale! Esa es una chamba muy especializada, mija, o sea, está cañón. Y mira, ¿quién te viera, Michelle? Bueno, entonces se dedican a esa cuestión de muelles. ¿Y la semana pasada qué pasó?
3: Bueno, lo que pasa es que mi hermana hace como un mes se quedó sin camioneta. Entonces, ella tiene un cliente al que le distribuye material y todo eso. Entonces, le pidió a mi hermana el favor de que le prestara una camioneta porque, para que se pueda mover y transportar, pues, el material, la mercancía, ¿no?
2: Claro.
3: Entonces, bueno, pues, mi cuñado se enojó, pues, estoy celoso, ¿no? Entonces, mi cuñado se enojó porque, pues, le dijo que nadie le prestaba una camioneta nada más porque sí, que se andaba con ese tipo.
2: Uy, ha sido más tóxico de tu cuñado.
3: Ay, sí, un poco. Entonces, se enojó y le dijo que pues de seguro andaba con él y bla, bla, bla, ¿no?
2: Tanto así.
3: Entonces, pues así como que traían como que ese asunto. Entonces, la broma, quiero hacérsela pues referente a eso, ¿no?
2: Ok, me late cacahuate. Oye, ¿y tu cuñado y Wendy trabajan en lo mismo? Digamos, ¿son socios, negocio familiar?
3: No, mi hermana, o sea, de ella sí, bueno, sí es el negocio familiar, pero mi cuñado trabaja en el transporte público.
2: Ah, en otra cosa. Ah, ajá. Por eso no le consultó, digamos, el préstamo a ese ingeniero tu hermana.
3: Exacto.
2: Porque es una cuestión ahí de su negocio. Ok, Exacto. Entonces ahí se puso celosón. Entonces le di llamarle y decirle que a Salvador, Michelle.
3: Pues le voy a decir de que mi hermana, o sea, está aquí, que me la encontré ahorita aquí en la calle y que está con un tipo que, pues la verdad no me parece lo que está haciendo y así. Entonces ya también se supone que yo confronto a mi hermana y pues ya también ahí entra mi hermana en acción. Y pues también ella así como que se va a poner al brinco y pues total le va a decir que pues sí, que resulta que sí anda con esta persona y así.
2: No, ¿sabes? Neta, no manches. Oye, pero a ver, yo tengo una pregunta, ¿cómo te llevas tú con Salvador? Supongo que debes de llevar muy bien.
3: Sí, nos llevamos bien.
2: Pero a ver, hagamos un ejercicio de honestidad. Si esto fuera verdad y tú ves a tu hermana Wendy echando unos besucos ahí con alguien más, ¿a poco sí le hablarías a tu cuñado?
3: No, yo creo que no.
2: Entonces, ¿por qué se te ocurrió esta broma, mija? Porque primero va a ser que te lo crea.
3: Pues bueno, mira, es que también voy a tocarle un poco como que el tema es que nosotros asistimos a la iglesia, somos cristianos.
2: Entonces
3: le voy a tocar como por esa parte.
2: Bueno, entonces sí tienes que agarrarte de esa parte diciéndole, ¿sabes qué? Yo debería de cubrir a mi hermana, lo que están viendo mis ojos no me gusta, pero el señor me comenta que tengo que hacer lo propio. O sea, sí, porque si de repente acá le dices, oye, acá pues no, tienes que tener la palabra para que enganche, porque si no, va a estar cañón. Oye, ¿Wendy participa?
3: Sí, te enteraba y sí iba a participar.
2: ¿Y ella también es cristiana?
3: Sí, de hecho, también mi cuñado.
2: Bueno, pues, ¿algo más que acotar, chaparrita?
3: Pues no, nada más si tú te puedes hacer pasar por el otro.
2: Ok, ¿qué nombre tengo?
3: César.
2: O más bien, ¿qué información tiene tu cuñado de este César?
3: No sabe nada, nada más sabe que es un cliente de mi hermana y que fue el que le prestó la camioneta.
2: Ok, la semana pasada, ¿verdad?
3: No, de hecho, la camioneta tiene mi hermana como 15 días con ella. Okay. Pero pues mi cuñado como que reaccionó un poquito tarde y apenas la semana pasada como que le reclamó.
2: Perfecto, pues vamos a pegarle, señores, en directo desde el Panda Call Center. Las bromas están en este que es tu show, el Panda Show.

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6: Esto está pasando en la calle, ¿verdad?
7: Sí.
8: ¿Sí? ¿Salvador?
7: Sí.
8: Hola, habla Michelle.
7: Ah, ¿qué pasó?
8: Hola, ¿cómo estás? Oye, ¿no estás ocupado?
7: No, dime.
8: Oye, es que quería platicar contigo. Mira, vengo llegando a mi casa y venía aquí por acueductos. Pues acabo de ver a Wendy. La verdad es que está aquí atrás en un carro con un tipo. Ella no me vio, o sea, yo estoy así parada a la vuelta, pero está ahí con un tipo. Pues la verdad, por eso te hablaba, para decirte esto. Mira, déjame, voy a bajarme. Para decirles.
7: ¿Ontas?
8: ¿Mande?
7: ¿Onta?
8: Aquí, tío, espérame. Deja, voy a tocarle. Voy para allá, aquí al carro, la camioneta que está de ella ahí. Digo, no me ha visto. Mira, a mí la verdad esto me... Pues sí me... Pues no sé, o sea, se me hace algo difícil.
9: ¿Ontas?
8: Digo que quise en acueducto.
7: ¿En acueducto?
8: Sí, porque pues eso, mira, la verdad es que ante los ojos de Dios, pues la verdad no está bien.
9: Oye, esto es propiedad privada, que ahorita no necesito nada. ¿Qué vendes? No necesito nada. Si te retiras, por favor, del carro. Gracias, amiga.
8: Wendy, abre.
10: ¿Qué pasó?
8: ¿Cómo que qué pasó? ¿Qué estás haciendo aquí?
10: ¿Qué pasó?
8: ¿Cómo que qué pasó? ¿Qué haces aquí?
10: Ay, estoy hablando. ¿Qué pasó?
8: ¿Y él quién es?
9: Wendy, ¿quién es?
10: Nadie. ¿Qué pasó?
8: ¿Cómo que nadie, Wendy? O sea, aquí estás besuqueando con él.
10: Ay, ya. ¿Qué pasó?
8: ¿Cómo que qué pasó, Wendy?
10: Ay, nada, estamos así hablando. Ya.
8: Ay, hablando. ¿Y por eso te pasan saliva o qué?
10: Ay, bueno, estábamos platicando nada más. ¿Qué pasó?
8: Oye, Wendy, es que no manches. ¿Qué pedo contigo? O sea, ¿eso vas a la iglesia?
10: Ay, nada más estábamos hablando.
8: ¿Y Salvador qué onda?
10: Ay, pues está en la casa, yo creo.
8: O sea, ¿y se te hace justo que le hagas eso?
9: ¿Quién es, Wendy? ¿Dónde
7: estás, Michelle?
8: Mira, aquí tengo a Salvador en la línea. Habla
10: ¿Para
8: con
10: qué
8: él.
10: ¿Qué hablas? ¿Cómo que para qué? Porque
8: ¿Para qué le hablas? Porque no se me hace justo lo que le estás haciendo.
10: A ver, ¿y para qué le estás hablando?
9: ¿Y si dónde estamos nosotros? O sea, ¿cuál es tu problema? Mira, si realmente eres su hermana, pues no te metas.
8: Estoy con Salvador aquí al teléfono.
9: Estamos platicando.
8: ¿Para qué? No, pase.
7: A ver, pásale. Pásale. Sí, bájate.
8: Mira, lo que estoy viendo no es correcto, Wendy. ¿Qué te pasa? Por eso, ya. A ver si tienes mucho... Díselo a su marido.
7: Michelle.
8: A ver, pásate, te tienes el altavoz, Salvador. Estás hablando con ese tipo.
7: A ver,
9: Bueno.
7: Bueno, dime.
9: Habla César, ¿qué onda?
7: ¿Qué pasó, galancito?
9: ¿Qué pasó, papi?
7: ¿Eh?
9: ¿Qué onda, papi?
7: ¿Qué onda con mi vieja, rey?
9: Ah, pues, está bien, pues... Wendy es tu mujer, o sea, ella y yo tenemos relación de trabajo. De hecho, me prestó una camioneta, hace unos días, pero pues estamos aquí platicando de negocios. ¿Cuál es tu problema, papi?
7: Mira, carnal, mira.
9: Oye, espérame, no soy tu carnal.
7: Ajá, por eso... Ahora, aguáchame,
8: voy para
7: allá.
8: Ya, Salvador,
9: ¿Pero para
8: ya.
9: qué quieres venir? O sea, ¿cuál es tu problema? O sea, si tienes algún problema, dímelo. ¿Cuál es tu problema?
7: Por eso, dale, otro
9: vamos ahí. Mira, habla, aquí está Wendy. Si tienes algún problema, habla con ella. Sí, estamos platicando, llegó esta mujer, dice que es la hermana, yo pensé que estaba vendiendo algo, pero
7: pásame,
9: se está armando una tormenta en un vaso de agua que no hay. Wendy,
7: oye,
9: es tu marido. ¿Qué onda con este loco, ¿Qué pasa? O sea, pues estamos dando unos besos y ya, ¿qué? Pero pues no andamos.
7: Bueno.
8: ¿Qué pasó?
7: ¿A dónde estás?
8: Por eso, ¿qué pasó?
7: ¿A dónde estás, Wendy?
8: Nada más estábamos hablando, ¿qué pasó?
7: Por eso, ¿dónde estás, Wendy? ¿Andas con él?
8: Por eso, nada más estamos platicando, ni siquiera estamos besando. Se acercó porque tenía una pestaña en el ojo.
9: Wendy, me has dicho que tienes muchas broncas, dile la verdad, o sea, andamos tratándonos, o sea, sí nos dimos unos quecos, todo, digo, no somos amantes, pero andamos tratándonos, ¿cuál es tu problema, viejo?
7: O sea...
8: Bueno, ya, siendo con él, ya.
7: ¿Estamos con él?
9: Estamos intentándolo.
8: Sí, estoy con él, ya.
11: ¡Oh, Dios!
9: Es tu bronca, eres tóxico, ya no es... Mira, yo no te conozco, papi, pero eres muy tóxico, o sea, tu actitud la ha arrojado... A mis brazos, güey. Ella y yo nos conocimos por trabajo, sí, pero pues la relación, una cosa llevó a la otra, pero tranquilo. O sea, llevan ocho años, ¿no? Llevan ocho años, mira.
7: Mira, carnal, mira.
9: ¿Qué onda?
7: Mira, carnal, yo lo comprendo. Yo comprendo esto. ¿Va? Claro.
9: Mira, tu nombre es Salvador, ¿no?
7: Ajá, sí, mira. No,
9: mira,
7: no
9: yo soy... Mira, papi, espérame, escúchame. Mira, yo creo que el ofendernos, si tú me empiezas a insultar, yo voy a responder igual, pero aquí no se trata de eso. O sea, claro, ni estoy destruyendo tu familia, ni yo me mentí entre ustedes, ni mucho menos. O sea, la relación entre ustedes ya está desgastada, ¿ok?
7: Claro, claro, claro.
9: Y
7: claro,
9: ella te lo está diciendo, y bueno, lamentablemente a mí me hubiera gustado conocerte en otras circunstancias y poderlo platicar, pero mira, o sea, el ser violento no nos va a llevar a ningún camino. Ahora, si quieres que lo arreglemos de otra forma, pues va, pero yo nada más te pido una cosa, trátala bien.
7: Nomás dime dónde están.
9: O sea, si quieres que hablemos, si quieres que lo arreglemos y nos sentemos los tres, va, Bambi.
7: Va.
9: Ahora,
7: va,
9: si vienes un plan agresivo, o sea, yo creo que es mejor dejar a Wendy que se retire, nos vemos tú y yo, lo platicamos y si te calientas no la rompemos. Pero yo lo único, Hernán, que te pido, Hernán, es que pues, lo arreglemos bien.
7: ¿Dónde están? Nomás dime dónde están.
9: En Acueducto.
7: ¿En qué parte de Acueducto?
9: Acueducto y Hortensias. En Ojo de Agua. ¿En cuánto tiempo llegas?
7: En Acueducto y Hortensias.
9: Ajá. En la calle, mira, de Ojo de Agua.
7: Ajá, llego, dame unos 15 minutos.
9: Pero, ¿en qué te vienes? Porque creo que ni carro tienes, ¿no? ¿Te vienes a caballo o en burro o cómo?
7: Mira, carnal, no me insultes.
9: No te estoy insultando, pues de verdad, o sea, nada más para ver en cuánto tiempo te espero, pero bueno. Mira, cuando llegues, o sea, yo te voy a esperar. De hecho, estamos en la camioneta de Wendy, ¿la conoces? La que me prestó. Y cuando llegue solamente te voy a preguntar cómo se oye el Panda Show, que es una broma.
3: ¡A toda máquina!
9: ¡Estás en las bromas del Panda Show, chavita! ¿Qué onda, papi? ¿Cómo estás, papi? Es una broma de Michelle, ¿no es cierto? Y de Wendy. ¿Quién pensó la broma, Michelle, tú o Wendy? ¿Quién de las dos?
4: No, yo.
9: Para que veas qué cuñadita te cargas, chava. ¡No manches!
4: No, sabe que lo quiero. La verdad, solamente fue una broma para que ya se relaje de sus celos.
7: No, manches, Michelle. No hagan esto.
9: Oye, habla César, chava. Oye, pero la violencia yo creo que genera más violencia, papi. O sea, ¿por qué? Mira, te propongo una cosa. ¿Por qué no la compartimos y hacemos así un amor de condominio?
7: No, ¿qué pasó, carnal?
9: ¿Por qué no, papi? Pues mira, es lo moderno, es lo de hoy. Podría estar padre, ¿por qué no se lo preguntas a Wendy si ella está interesada en un amor de condominio? Mi amor, ¿qué onda? Como lo platicamos, ¿no? Amor de condominio, convivimos un día con uno, un día con otro. Se te antojan los dos, jugamos trípoli, jugamos dominó, le entramos al parchís, o sea, pues, todo el asunto, ¿no?
7: No, pero bueno, no.
9: Platícale a nuestro socio, ¿por qué la broma, Wendy?
4: Pues es que, andaba bien intenso de que, que ya andaba con esta persona, o sea, ni al caso, pero pues él está aferrado con que, que sí, pues sí, es para que ya se relaje. Él sabe que lo amo mucho, o sea, lo amo con todo mi corazón.
9: Chiquita.
4: Y pues sí, o sea, hemos pasado cosas difíciles y pues ya quiero que ya se relaje, de que estemos bien y que ya se quite todas esas telarañas que tiene en su cabeza.
9: ¿Sabes con qué se puede relajar, mija? ¿Sabes con qué se puede relajar?
4: ¿Con qué?
9: Con un masajito. ¿Hace cuánto que no le das un masaje?
4: Como 3 días.
9: Salvador, ¿no te gustaría un masajito?
7: Claro, claro.
9: ¿Con calambre o sin calambre?
7: No, no, ya no, otra, no.
4: Con calambre, pero no como el de
9: hoy. Bueno, pues.
7: Sí, me lo aplicaba, ¿no?
9: Creo que entendimos que estás muy celoso, piensas que te estás siendo infiel, entonces te hicimos esa bromita, pues para realmente demostrarte a través de una broma que sí te estás siendo infiel. En fin, familia. Salvador, Michelle, Wendy, díganme cómo se oye el Panda Show.
3: ¡A toda máquina!
9: Vientos, familia, y con eso nos vamos en este viernes 8 de mayo del 2026. Gracias a toda la cadena de la Mejor FM. Regreso el próximo lunes. Felicidades a todas las mamis. Soy el Panda. Buenas noches. Pásenla bien. Hasta

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0: Racitas Moreno para narrarle cómo estamos. Muy buenas, criaturitas del señor, ¿cómo están? ¿Cómo les amaneció? ¿Qué rollo con el pollo? Son las 6 de la mañana, ya con 12 minutos. A despertar se ha dicho, buenos días.
1: Buenos días, Andaluz.
0: Estoy con 12, Malaya. Y es sábado. Casi día de las madres. Fin de semana de mamás. Saludo con mucho gusto. Yo soy Víctor Sobrero, el primo. Y acá andaremos hasta las 10 de la mañana. Hasta las Diego. Con toda la actitud, con toda la buena vibra. Ya se la saben. Sabadito sabrosón. Sábado de mucha música. Sábado de pregunta incómoda. Sábado de relax. Sábado 9 de mayo del 2026. Damos la más cordial de las bienvenidas. Este día de hoy. Espero que hayan amanecido bastante bien. Bastante, bastante frescos y alechugados. A pesar de que ayer hubo un palenque bastante energético, como es el de Grupo Firme. Y si fuiste, pues que te hayas pasado muy chido. Espero que no te haya pegado tanto la desvelada ni la pisteadera. Buenos días, Dani, ¿cómo estás?
2: ¡Holis! Buenos días, muy buenos días, amigos de la Mejor FM 98.5. Estamos arrancando, iniciando ya en este sábado ya 9 de mayo de 2026, siendo ya las 6 de la mañana con 13 minutos. Te damos la cordial bienvenida para que nos acompañes hoy hasta las 10 de la mañana. Estaremos por acá, así que teléfono de cabina 6623-1646-21 para que te reportes desde ya con nosotros, porque pues madrugamos. Hoy muy temprano, en sábado somos pocos, pero somos lo que somos, estamos lo que estamos, ¿verdad? Porque el sábado, pues sí es menos gente. Yo creo que como por ahí como a las 8 de la mañana la gente se empieza a reportar. Y pues mucha gente dormía todavía. Qué gusto, qué envidia de la buena. ¡Qué envidia de la buena! Pero pues bueno, cosas que pasan, ¿verdad? Así que hoy, sábado 9 de mayo, ¿a quién vamos? ¡Felicitar! Bueno, muchas felicidades a toda la gente que anda cumpliendo años, celebra este día por algún motivo o razón. Un abrazo, un beso, papacho, que la pase muy bien el día de hoy. Hoy es día de San Isaías, hoy es día también de San Hermas de Roma, es día de San Pacomio, es día de San Dionisio, también es día de San Geroncio y San Gregorio. Muchas felicidades a los que llevan este nombre. Y en las celebraciones y datos curiosos, hoy es día de la victoria sobre el nazismo. Y es todo. Es todo lo que hay. Una celebración nomás. A ver. Ah, no, no es cierto, no es cierto. También es día mundial de los medias, de las medias, creo que es perdidas o calcetines perdidos. Día de Goku también, este personaje de Dragon Ball. Y también el 9 de mayo del 2015 comenzó a celebrarse de manera oficial Día de Goku, comúnmente llamado Goku Day, en referencia al personaje protagónico de Dragon Ball Z. Pues les pregunto, ¿quién es, verdad, a los hombres? ¿Qué ofensa sería preguntarle esto?
0: No, preguntes eso porque te van a comer. Vale más que...
2: ¿Qué ofensa sería preguntarle quién es Goku?
0: Vale más que no.
2: Pero bueno, pues así, hoy es día de Goku Day. A toda la gente que le gusta pues mucho esta caricatura de anime. Esta caricatura icónica, ¿verdad? Para toda la gente. Ciertas generaciones. No vamos a poner toda la gente porque no, ¿verdad? Ciertas generaciones. Específicamente pues a los hombres. Muchas felicidades de nuevo cuenta a la gente que cumple años. Y esperamos que la pase muy, muy requete bien.
0: Bueno, vamos a arrancar con buena música. Bienvenidos todos al This Morning Show. Vámonos con esto, se llama Dueles, de Carlos Sillas, que ha prendido el escenario, el loco, y que no deja de tocar en todo momento. Carlos Sillas.

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0: 6 de la mañana ya con 29 minutos. Ha llegado el momento de que usted esté menos desinformado en este su noticiario de Aero Matutino por la mañana con el primo Ala. Ya sabe, drink.
1: Y la Danielita, mi amor. A la. Sí, desvelada.
0: ¿Y aquí arrancamos?
1: Con la información.
0: Fíjate que ejecutaron a una mujer en su casa. Ahí en el fraccionamiento Palo Fierro. De acuerdo con los testigos, escucharon al menos 3 impactos de arma de fuego. Esta mujer que fue ejecutada a balazos la noche de ayer en el interior de su vivienda, ahí en el Palo Fierro de esta capital. ¿Qué pasó? ¿Por qué te fuiste? Esa fue la situación con una serie de la agresión armada. Sucedió alrededor de las 9 de la noche con 30 minutos en la vivienda de Comitín, entre las calles Tezota y Maderas Poniente, al norponiente de la ciudad, y fue una serie de detonaciones de arma de fuego lo que puso en alerta a los residentes del sector a esa hora, y al salir de sus hogares para indagar pues qué onda, qué había pasado, se percataron de que se trataba de un ataque contra una vecina que presentaba lesiones ocasionadas por balas. De inmediato pidieron auxilio a la línea de emergencia 911, donde se activa el código rojo y pues empiezan ahí la indagatoria, ¿no? Llegan ahí los oficiales de diversas corporaciones policíacas y paramédicos, y al arribar al sitio ubicaron a la víctima y se intentó otorgar los primeros auxilios, pero pues ya no fue... ya fue demasiado tarde. Al revisarla ya no contaba con signos vitales. Posteriormente el área fue delimitada y resguardada para entregar al personal de la Fiscalía General de Justicia del Estado de Sonora para las diligencias correspondientes. Ya están ahí las indagatorias y toda la cosa, pero pues sí, allá en el Palo Fierro sucede esta situación de que a una vecina le dieron baje, loco, chale. Mal rollo. Al menos 3 detonaciones fueron las que escucharon los vecinos.
1: Bueno, en otras noticias, fíjate que señala a Mario Delgadillo Carrillo, revisará el apellido, ¿no? Delgadillo Carrillo.
0: Delgadillo.
1: Es Delgado. Delgado pero, Carrillo. Pero, no se me da risa, Delgadillo Carrillo.
0: Por elillo. Delgadillo Carrillo de Hermosillo.
1: Ándale. Bueno, pues revisará la SEP ajustes a calendario escolar. La próxima semana se reunirán de nuevo los titulares de educación de los estados para analizar las propuestas de culminar anticipadamente el ciclo escolar por el calor y el fútbol. ¿Qué? Pues bueno, el secretario de Educación Pública, Mario Delgado Carrillo, informó que el próximo lunes se va a revisar la propuesta de ajustes del calendario del ciclo escolar 2025-2026, luego de que por la mañana afirmara que el fin de curso se mantendría para el 5 de junio, como se había anunciado el jueves. En el videomensaje acompañado del secretario de Educación de Sonora, Froilán Gámez Gamboa, señaló que tal como se anunció ayer en la conferencia mañanera, la presidenta Claudia Sheinbaum Pardo, el próximo lunes nos vamos a volver a juntar todos los secretarios y secretarias de educación de las identidades para revisar nuevamente el calendario escolar y hacer ya una propuesta definitiva para el próximo lunes. En su mensaje difundido anoche, aseguró que esta decisión se tomará priorizando siempre el aprovechamiento y los aprendizajes de las niñas y los niños y adolescentes y jóvenes. Siempre debe ser nuestra máxima prioridad, así como el cuidado de su salud y otros aspectos. Por la mañana, entrevistan con los medios de comunicación durante su visita a Sonora, el secretario de Educación Federal explicó que el pasado lunes se hizo la propuesta de concluir el ciclo el 5 de junio y se va a revisar la fecha final, sobre todo de regreso a clases. Y comenta lo siguiente: sí, vamos a salir el 5 de junio porque hay muchos estados ya que tienen altas temperaturas y también está el tema del Mundial 2026. Entonces salimos el 5 de junio, los maestros salen el 12 por las labores administrativas, pero vamos a revisar la fecha de regreso. Delgado Carrillo señaló que actualmente existe una propuesta para iniciar el siguiente ciclo escolar el 17 de agosto. Sin embargo, será analizada para que haya mayor aprovechamiento de clases. Lo que queremos es que haya que haya afectaciones a la parte educativa y el rezago educativo. Vamos a revisar la fecha del regreso, que fue lo que comentó. El funcionario federal reconoció que hay inquietud de los padres de familia sobre cómo impactará en el aprendizaje el adelantar el término del ciclo escolar, pero aseveró que esta decisión no afectará su aprovechamiento. Pues en pocas palabras, todo parece indicar que van a salir ya este 5 de junio, que normalmente salen a finales de junio, ¿no? Entonces van a adelantar y van a hacer estos ajustes del calendario escolar, pero así como van a adelantar la salida, van a adelantar el regreso.
0: El regreso.
1: Ajá, porque normalmente el regreso entra en los 20 y tantos de agosto. Entonces ahora sería los primeros 17, ¿sí, no? Pero el ajuste del calendario para el regreso todavía se está ajustando, o sea, todavía no está decidido. El 17 de agosto no está decidido.
0: ¿Y esto es por qué? ¿De calor?
1: Ajustes, ajá. En esta ocasión por el calor, por los climas que tiene Sonora, ¿no? En este caso, ¿no? Pues bueno, ahí van a ver qué onda, qué show. Pero sí, lo que es un hecho, el 5 de junio, como se había anunciado, ya salen de vacaciones.
0: Ya es un hecho.
1: Ya es un hecho.
0: Bueno.
1: Entonces prácticamente tienen todo junio, julio, y partecita de agosto de vacaciones tendrán.
0: Un mes prácticamente.
1: No, sí,
0: un mes
1: más,
0: que no va. Dos. No, un mes que falta para que salgan, pues.
1: Ah, bueno, pues sí.
0: Bueno. Hasta aquí las noticias. Usted ya quedó menos
1: desinformado.
0: Llega la Jenny Rivera. 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
1: 6 de la mañana ya con 48 minutos, vámonos inmediatamente al mundo deportivo y de los espectáculos. Fíjate que los Knicks a un triunfo de la final. Exactamente, la quinteta de Nueva York lleva 3 triunfos consecutivos sobre los de Filadelfia, a los que vencieron ayer 109-94. A un triunfo de la final. Los Spurs derrotan a los Wolves y aventajan también en playoffs. Los de San Antonio derrotan a los anfitriones 115-108. Así las cosas. Y en el béisbol, ¡acatelas! Corta Boston racha de triunfos a Tampa Bay. Connelly Early tuvo ahí una gran actuación en la lomita para maniatar a los visitantes. Y también los Marineros se imponen ante las Medias Blancas. Fue una jornada en la que abundaron los cuadrangulares y una derrota de 12 carreras a 8. Y nomás como comentario, qué tremendo error el de Tatis Jr. en el jardín, que se hizo un cuadrangular por ese errorcito de Tatis Jr. Chale, loco. O bueno, así las cosas en el mundo deportivo.
2: Ok, en el mundo de la farándula, el chisme, el espectáculo, fíjate que Cacalo vuelve a escena con proyección internacional. Cacalo para el mundo. Pues bueno, les platico rápidamente que Cacalo fue anunciado como parte del cartel para el Festival de Arre 2026 en el Autódromo Hermanos Rodríguez de la Ciudad de México, donde representa la nueva escuela del regional mexicano y despierta expectativas sobre el rumbo de su propuesta artística. El originario de Hermosillo, Sonora, Juan Carlos Corrales Félix, obtuvo la Gaviota de Plata en Viña del Mar 2025, lo que le valió un reconocimiento económico y la invitación a presentarse en galas, en la gala final, así con su proyecto internacional, con su proyección internacional. Con formación en música por la Universidad de Sonora y en estudios complementarios en España, sus inicios se remontaban al dueto de Par de Haces y en su aparición en La Voz México. En el 2024 lanzó Resonancias y ha compuesto temas para figuras como Karim León y Pepe Aguilar. Cacalo obtuvo la Gaviota de Plata en Villa del Mar 2025, fortaleciendo su proyección dentro de la música latina contemporánea. Pues bueno, esperemos que le vaya muy bien, que es anunciado en este festival como parte del cartel para el Festival Arre en el Autódromo Hermanos Rodríguez en la Ciudad de México. De Hermosillo para el mundo.
1: Bueno, vamos al mundo de los desmorreados. ¿Cómo están? ¿Cómo les amaneció? 6623-1646-21.
2: Bueno, vámonos con los mensajes de el WhatsApp que dice por acá. A ver, tenemos foto. A ver, este es de ayer, yo creo.
3: Anda, Garañón, anda, Garañón.
2: Es el Charlie de ayer. Dice por acá, buenos días, Danielita, mi amor y primo, saludos y bendiciones para todos, muchas gracias. Buenos días, Danielita, mándale saludos para Ian Francisco, que hoy cumple 13 años, muchas felicidades para Ian, que cumpla muchísimos, muchísimos años más, un abrazo y un beso de parte del This Morning Show. Dice por acá, buenos y excelente día y fin de semana, guapuras, muchas gracias, Lice, tenemos audio.
4: Hola, buenos días, Danielita, mi amor, primo, que tengan un bendecido sábado, chamacos, un bendecido fin de semana y que el día de mañana la pasen bonitos ahí con la familia, festejando a la mamá, las tías, las hermanas, a las suegras, a todo el mundo, chamaco. Le mando un fuerte abrazo, saluditos, bendiciones y se cuidan.
2: Muchas gracias, Sonia. Muchísimas gracias. Igualmente que la pases muy, muy requete bien y toda la gente que nos está escuchando. Los invitamos a que se reporten desde ya, teléfono de cabina 6623-1646-21 para que mandes tu mensajito de WhatsApp si quieres una canción, un saludo o simplemente reportarte con nosotros.
1: Vámonos a música y te regresamos. Llueve sobre mojado la grilla.

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0: 7 de la mañana, ya con 10 minutos, 7 con 10, ya estamos de regreso aquí a través de la mejor FM 98.5, ya estamos de retache. 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Para que se celebren con una cenita. Con una cenita agradable. Y hablando de Día de las Madres, no voy a hacer la pregunta de qué te regalarían, sino que ya no quieres definitivamente que te regalen.
1: ¿Cómo pregunta incómoda?
0: Sí, ya no. Antes de que se compren las cosas, en lugar de una licuadora, mijo, invítame a cenar. Ya me tienes harta con las licuadoras.
1: Mira, yo no soy mamá. Planchas. Yo no soy mamá, pero creo que
0: yo no soy mamá, pero lo ya
1: no soy mamá,
0: hartos.
1: Pero mira, ya estoy harta de por adelantado. O sea, que a la mujer le regales algo para que se ponga a hacer el quehacer, no está chilo, la neta. O sea, si a mí, ahorita, no sé, antier que cumplí años, el miércoles cumplí, me hubieras regalado algo para hacer el quehacer en mi casa, es como que... ¿sabes? Es como que...
0: Regálame un ayudante para que haga el quehacer.
1: Sí, pues.
0: Réntame a alguien para que me ayude.
1: O sea, de regalo... Para que se ponga a hacer el quehacer, no está tan chilo, pues, ¿no? Al menos que sí te emocione tanto por ejemplo, a lo mejor que te regalen una vajilla nueva, ¿me explico?
0: Ni la usan.
1: Pues que sí la tienes que usar.
0: La usan las vajillas nuevas, ahí las dejan guardadas.
1: No, pues, entonces, no. Pero te digo que tiene que ser algo que a ti te guste, pues, ¿no?
0: Pues sí.
1: A lo mejor no tienes un
0: que
1: micro.
0: Cada vez...
1: No tienes un micro... Y te gustaría que te regalaran microondas, pues está chido.
0: Ajá.
1: O sea, si te gusta, si tú quieres, si sientes la necesidad.
0: Air freight.
1: Está padre, pues ajá. Pero si te regalan así algo que no. No, yo creo que la mayor parte de las mujeres les gusta que les regales algo más para ellas, pues, ¿no?
0: Pero como qué. Denos ideas.
1: Pues maquillaje, ropa, una bolsa. ¿Qué más te gusta?
0: Porque cada vez se nos acaban más las ideas, la neta.
1: Algo que sea que disfruten ellas, ¿no? Uh-huh. Pero todo lo que sea relacionado con el quehacer en el hogar, no lo regalen, oiga. No está tan chilo.
0: Okay,
1: a lo mejor y su querida esposa o su querida mamá esposa. O la persona que usted no te van a decir nada, pero no está tan chilo.
0: Pero se van a decir otra vez.
1: Sí, pues no. Imagínate que le regales una escoba.
0: Es que ya la que tenía jefe estaba muy fea.
1: No.
0: Regálame una aspiradora mejor, mijito, con más rapidez.
1: Pues, ándale, por ejemplo, tal vez no le regalas una escoba, pero le regalas una aspiradora. De esas de las maquinitas que están abajo, así que te limpia toda la casa sola.
0: Pues sí, pero esas maquinitas
1: de futurista, ¿cómo se dice?
0: Esas maquinitas de robotinas limpiadoras de casa. Yo creo que no en todas las casas funcionan.
1: Ah, pues tú vas a ver ahí qué onda, qué show.
0: Porque pues debe estar muy lisito, pues. Y debe estar en lugares que no se esté atorando cada rato, pues. Entonces, a la compra va a ser un gasto. Va a ser un gasto inútil. Porque no. Ya se atoró.
1: No, pues es que ya depende de cada quien también.
0: Ahí se quedó.
1: Dice, buenos días, todo el año para regalar electrodomésticos.
0: Por eso digo cosas que no.
1: Buenos días, tienen todo el año para regalar electrodomésticos. Hay que regalarles amor. Y llevarlas a consentirse todo el año, dice, no nomás ese día, esa mañana.
0: Ay, sí, es el típico, o la típica. Todo el año tienen para consentir, no se hace, no es cierto eso. No la consentimos todo el año, es mentira.
1: ¿Habrá hijos que
0: el
1: sí consienten?
0: El pretexto.
1: Habrá hijos que sí consienten mucho a sus mamás, ¿no? O sea, de que...
0: Luego les dicen que tienen mamitis.
1: que las consienten, ¿no? De que con algún regalito, algo, pues, ¿no? Ah, dijo que de plano no, ni regala nada.
0: Cosas que no. Por ejemplo, estaría curado, en lugar de regalarle algo físico, como, no sé, algún aparato, ¿cómo se llama? Un pedicure, por ejemplo. ¿Estaría bien? Un masaje.
1: Pues sí.
0: Un día de spa, por ejemplo. ¿No? ¿Pudiera ser? No se va a quedar toda la vida con él. Pero le va a hacer el paro en ese día. O en otro día, ¿sabes qué? Pues te festejamos una comidita y toda la cosa. Y ahí te va un vale para que vayas a... el spa de tu vida. No sé. Algo así por el estilo. Pues bueno, platiquemos 6623-1646-21 porque ya es mañana prácticamente. Mucha raza estará pensando en qué regalar o qué no regalar para que no se le agüite a la jefa. Otra vez, mijito. Y yo tengo 7 mandiles de estos igualitos, mijo. Ya no. Ya basta. Regálame unas chanclitas nuevas. Regálame unos tenisitos, ya me duelen los pies.
1: Fíjate que también yo prefiero mil veces decir que quiero que me regales, ¿eh? Yo soy de las que dice, quiero que me regales esto.
0: Pero las mamás no.
1: No, pues ya sé, pues, pero, o sea, que no les dé vergüenza. O sea, yo prefiero que me regalen algo que yo quiera que algo que no quiera. Y te tenga que poner la cara de que me gustó cuando no me gustó.
0: Lo que salga de tu corazón, mijito. Así dice nada más.
1: Con que tengas vida y salud, mijito. Mija,
0: sí, cuando
1: pero una bolsita
0: Gucci,
1: Gucci de marca, pues no me caería mal, mijito. Pero yo con tu amor y que tengas salud y que tengas bendiciones en la vida, yo soy feliz, hijo mío. Pero una secadora Revlon.
0: Ay, mijito, es que
1: para que me haga esos peinajes, pues no me caería nada mal.
0: Vi una bolsa de marca en el tianguis.
1: No.
0: Se llama Gucci, Gucci Pop.
2: Y de México para el mundo.
0: Ay, ay, ay. Bueno, vámonos con música. Ahí los escuchamos. 6623-1646-21. Es la arrolladora. Morena se llama.

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0: 7 de la mañana con 29 minutos, 7:29, ya estamos de retache. Hoy sábado de pregunta incommodation, sábado de pocos pero locos, sábado de todo un poquito. Sábado de complacencias también, pero un ratito más. Aguanta las carnitas. Vámonos, pregunta incómoda. ¿Qué ya no aceptan las madres de regalo? Ya no. Ya basta con ese regalo de siempre, mijito, por favor. Ya basta. Vamos a ver qué nos dice la gente. 6:23, 6:46, 6:21. Si ya tiene el regalo perfecto, es que ya está bien complicado un regalo perfecto para mamá. A lo mejor no regalamos nada. Una cena, una comida. ¿Flores? No, flores ya no.
1: ¿Tú qué le regalaste a tu, qué le has regalado a tu mamá?
0: Fíjate que yo nunca he festejado a mi jefa. Siempre es como dinero, que se compraría lo que quiera.
1: Eso es lo peor que puedes hacer.
0: Sí, pero es que como no las festejo. O sea, desde que estoy en este medio de comunicación, es como que todos salen y
1: puedes festejar el otro día.
0: A mí me toca. Ya no es igual.
1: ¿Por qué? Acuérdate que se celebra mamá todo el año, no nomás el 10 de mayo.
0: Sí, todo el año la estoy fregando.
1: Pretextos, qué bárbaro. Pretextos, pretextos.
0: Que son más complicadas las mamás.
1: ¿No?
0: Sí.
1: No.
0: Sí.
1: ¿Y cuánto le das?
0: Fíjate como que te y la otra. Para ver qué tanto la quieres acá.
1: A ver qué tanto la quieres, porque era. ¿$200? No.
0: No, 100.
1: Es que sí te creo, lo peor del caso.
0: Tú crees lo que tú quieras.
1: No es cierto. ¿Qué te digo? Pues no sé. Siento que la mayoría pues van a pensar en temas relacionados con la casa, o sea, con lo que le regales.
0: Ese es el rollo.
1: Los electrodomésticos y así, o sea, o cosas que sea el quehacer, pues no les va a gustar tanto, ¿verdad? Entonces, hay repertorio, variedad, pero pues es cuestión de conocer a la mamá, conocer los gustos de la mamá, o preguntarle a la hermana, oye, ¿qué le puede gustar a mi mamá? Oye, ¿qué le puede gustar a mi esposa si no la conoces tanto, ¿verdad? O sea, sí, es cuestión de...
0: ¿Hasta la misma esposa?
1: Sí, es cuestión de preguntar y averiguar. Hace poco, fíjate, ese tema, lo siento que a los hombres se les hace muy fácil deslindarse, te doy dinero y ya.
0: ¿Sabes por qué?
1: Se les hace más fácil deslindarse sin averiguar.
0: ¿Sabes por qué? Y por algo que tú acabas de decir. Ustedes como mujeres saben qué es lo que quieren, o qué les hace falta, o qué no les hace falta, pero lo quieren.
1: Uh-huh.
0: Y cuando compramos algo, y pararse, como dijiste tú ahorita, en lugar de aceptarlo y hacerle una mala cara, prefiero decir lo que me gustaría que me regalen. Y eso está bien. Para nosotros nos facilitaría la vida y la existencia. Entonces esto conlleva también con las mamás, pero las mamás nunca dicen qué es lo que quieren o qué es lo que necesitan,
1: pues
0: en el momento.
1: También es cuestión de ponerle atención, que tú veas qué es lo que necesita. ¿Estás viendo a tu mamá que trae una bolsita ahí toda pichurrienta?
0: Por ejemplo.
1: Le puedes regalar una bolsa nueva.
0: Por ejemplo, mi jefa siempre fue, ahorita ya no, porque pues ya es grande mi mamá, pero siempre fue de coleccionar tacones, zapatillas.
1: Uh-huh.
0: ¿No? Se los ponía una vez y ya jamás se los volvió a poner. Alguna que otra ocasión. Uh-huh. Se alegaba mucho mi papá con que cada cumpleaños, 10 de mayo, ella, que botas altas de invierno, zapatillas, tacones,
1: calzado,
0: Simona. ¿Y más qué quieres?
1: Pero pues es algo que ya le hace feliz. O sea, es como si
0: la acumulación, el acumulamiento
1: pues,
0: te hace feliz.
1: Las gorras de los hombres tienen una gran variedad de repertorio de gorras y vas a quedar encantado si te regalan una más.
0: Pero esas sí se usan.
1: Las zapatillas también. Cuando las llegas a usar, las usas.
0: Una vez al año.
1: Sí, o sea, es lo mismo. Pues, o sea, ¿a ti qué? Tú regálaselo ya.
0: Es que a veces da coraje.
1: O también los hombres con las camisetas negras.
0: Pero se usan, pues.
1: Pues sí, pues, pero porque les gusta. Pues, ¿para qué le vas a regalar lo que ya tiene?
0: Hasta se deslavan porque ya no son negras, ya son grises.
1: Tú regálale lo que a la persona le guste sin importar si lo uso o no.
0: Esa es la bronca.
1: La intención es que la vas a hacer feliz con lo que le regales porque a esa persona le gusta. Imagínate que le regales algo a tu mamá, por ejemplo, no sé, a lo mejor una blusa. Y no le hace tan feliz como le regalas un calzado. Pues aunque no lo use, ¿qué te importa? Tú regálaselo.
0: Por eso uno opta ya, que al punto que quiere llegar es decir, tenga su dinero. Y tú cómprate lo que tú quieras, aunque no lo utilices, te va a poder más a ti gastarte el dinero que te di como regalo en algo que no vas a utilizar.
1: Sí, sí, la verdad, la realidad es que también es más fácil deslindarse de eso, de dar el dinero, porque pues ya la persona esa se compra lo que ella quiere, ¿no? Dependiendo de sus gustos, o sea, es más fácil. Uh-huh. Pero sí, esa tensión, por ejemplo, hace poquito estaba trabajando en una boutique y llega un hombre, un señor. Uh-huh. Se baja su carro y todo, se pone a ver la ropa y luego dice, quiero comprarle una camiseta a mi mujer, dijo. Y ya la persona que estaba atendiendo, ¿a poco? ¿Pero qué quieres? Que vaya a tal lugar, se la quiero comprar, dijo. Ajá. A ver, enséñame esta en talla, no sé qué. Y se la enseñó. Y ya la vio y todo, me gusta. Siento que se va a ver bien mi vieja con esta camiseta. Ajá. Agarró, la apagó y se fue con la camiseta. Y eso dices
0: esperemos.
1: Tú.
0: Esperemos.
1: Y eso dices tú, son detalles que aunque a lo mejor ni te gustó la camiseta, pero que aprecias más que cuando llegan a lo mejor con el dinero así de que bien simplón darte el dinero para que tú compres algo. Son detalles que a las que las mujeres, fíjate, aprecian más, aunque no te guste, pues. ¿No?
0: Ese es el problema.
1: Aunque no te guste, lo aprecias más.
0: Ay, sí, el detalle
1: más.
0: Es el que importa, no me gustó, pero el detalle está.
1: Pero la aprecias más, te lo juro, que como mujer, la mayoría.
0: Y se queda guardada esa camiseta la mayoría, porque en realidad no la gustó y no la utilizó.
1: Pero
0: dijo,
1: el
0: mi amor,
1: detalle.
0: No te preocupes, el detalle es el.
1: El detalle que hizo esa persona, ese hombre, el ir a buscar y que conozca
0: no
1: de
0: me
1: ti,
0: convences.
1: Eso está padre. No te estoy tratando de convencer, estoy dando mi punto de vista. Si no lo aceptas, no tengo ni un problema. Tenemos algo por acá, a ver qué dice.
2: Aló, buenos días, chicos, buenos días. Sí, las mamás no piden. Hay unas que no, pero hay otras que son más inteligentes. Cuando las llevas al súper, que andas con ellas, que te las llevas a las tiendas, estas grandes, con letras rojas, te dicen, oye, me anda faltando esto, ¿desde cuándo lo quiero comprar? Ay, vi una receta, dicen, y ocupo esto. Pero como dices tú, Danielita, hay que ser inteligentes y hay que poner atención. Saludos, chicos, y las mamás. Yo, en mi caso, por ejemplo, a mí me gustaría que me regalaran proteína, creatina, aminoácidos, BCAA, mancuernas, ropa deportiva, un mes de perdidas del gimnasio pagado, cosas así. Por ejemplo, años anteriores, cuando me estaba yendo súper bien, gracias a Dios, yo noté que el microondas de ella no funcionaba, así que le compré uno. Después les pedí ayuda a mis hermanas, a ver, mi mamá ocupa el horno, entre los tres, somos tres. Los tres hijos de mamá y papá, ¿no? Porque tenemos más hermanos, pero no son de la misma mamá. Y pues la estufa toda fea, que de plano que ella por cerca no la quería cambiar, hasta que yo también me aferré y dije, pues, esa sí la compré yo sola. ¿Qué más? Una waflera, un horno para que hornee, hornito chiquito como freidora, pero en aquel entonces antes de las freidoras estaban los hornitos esos. Y así, cositas así, de hecho, mi próxima regalo, quiero regalarle un refrigerador más moderno, porque el que tiene también se lo di yo, pero hace mucho. Y ahorita anda cerrada que ella no quiere cambiar su refri, porque los de ahora están muy chiquitos.
0: Fíjate que siempre hay una, en los hermanos, siempre, casi siempre es ella. Si no hay ella, pues algún hermano que se...

0: muy apegado a la mamá. Y es el que observa, pues, ¿no? Es el que, como bien dice ella, va al súper con ella, se la pasa con ella. Entonces, si las otras hermanos no pasan el tiempo así con ella, pues no se van a dar cuenta. Pero sí te puede decir, por ejemplo, yo con mi carnala, se la pasa mi jefa con mi carnala y está bien, ¿no? Las dos mujeres. Entonces ya él puede decir, oye, ¿qué onda? ¿Qué le falta a la jefa? ¿Qué le falta a la jefita? Y ya te puede decir ella, no, pues fíjate que tal cosa estaba pidiendo y esto y el otro, o yo pensaba comprar como el microondas o algo así más caro, y nos ponemos de acuerdo y entre los tales se lo compramos. Ah, fierro, todo bien. Y así está más, más fácil. Digo, uno es más básico como vato.
1: Si llegas a ese punto, mejor analízate el...
0: ¿El qué?
1: El pasar más tiempo con tu mamá.
0: ¿Con la familia en general? ¿No te iba hace un mes que no lo veo?
1: No, pues, o sea, yo no lo digo por ti, lo digo de manera general. Pues no, si llegas a ese punto en que de plano no conoces nada a tu mamá, mejor, el mejor regalo que le puedas hacer a tu mamá es que mejor veas tu casa cada rato, pasar el tiempo con ella.
0: El mejor, o sea,
1: imagínate, sí, es real. Es real.
0: Una vez el año pasado, si no me recuerdo, yo todo lindo, fíjate, porque sé que no los veo mucho, a pesar de que estamos muy cerca, no los veo demasiado. Y soy así, soy una persona muy desapegada. Y la invité a desayunar. Tenía chance, jefa, ¿qué onda? La invito a desayunar, no recuerdo si fue por su cumpleaños o fue por el Día de las Madres, no recuerdo. La invito a desayunar, vamos, voy a tener cachorro, esto y el otro, Simón. Y me mandó la chica. No, mijito, no me gusta eso. Ok. Bueno. ¿Pero qué quiere? No, mijito, está bien. Lo que tú quieras, no es lo que yo quiera, porque ya la invité a un lugar y me dijo que no. ¿Qué quiere desayunar? ¿Quiere desayunar algo diferente? Vamos. No, está bien luego.
1: No, es que si las mamás siempre van a hacer. Las mamás siempre van a hacer eso.
0: Y para mí, así como. Dije, bueno, cuando se le antoje algo, me dice. Tenga, ahí
1: no,
0: le
1: va nunca
0: una feriecita.
1: Te va a decir.
0: Ahí le da una feriecita. Cómprese lo que usted quiera.
1: Si las mamás, con tal de que los hijos no gasten. No gasten, son capaces de. Se están muriendo de hambre.
0: No gasten. No, o sea, no había bronca, pues. Pero no quiso, ¿por qué no quiso?
1: Pero es que así son las mamás, pues, con tal de que el hijo no gaste, no.
0: Y
1: no.
0: Se lo platiqué a mi familia, y verás cómo me agarraron una carrilla a mi cuñado, porque se fue a desayunar con mi hermana y mi cuñado. Y yo dije, en el ego, en el orgullo.
1: ¿Sabes qué pasa eso?
0: Pero yo entiendo que están más con
1: la
0: ellos.
1: Confianza, exactamente.
0: La confianza.
1: Es la confianza.
0: Es el apego que tiene a mi hermana.
1: Es la confianza.
0: Es la pasa ya.
1: Es la confianza, pues, que tienen más confianza en decirle, sí, mijita, vamos. Porque se la llevan más, pues.
0: Pues no sé si confianza, porque no tendría por qué desconfiar de mí. Pero bueno, yo digo que es apego.

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1: Siete de la mañana con 51 minutos, ya estamos de regreso. Vámonos con algunos mensajes de Balón Ping Pong, que el tiempo premia. Para terminar esta hora, culminar esta hora de las 7.
2: Bueno, alegando, dice, peleando. Por acá, dice, mi mamá siempre me decía que no me regales nada, pórtate bien, y ya tengo 33 años sin regalarle nada.
1: Y me ha portado muy bien.
2: Ay, no.
1: Es cierto, cuando estaba chiquito nos dicen, no me regales nada, pórtate bien.
2: No,
1: lo que
2: pues
1: me tienes que regalar es portarte bien.
2: Y bueno, pues
1: han pasado
2: 34,
1: 35 años.
2: Ya. Dice, buenos días, yo a mi mamá le mando dinero mejor para que se compre lo que ella quiera. Ok.
3: Sí, mira, muchachos, buenos días. Estoy hablando aquí de Nueva York, mira, reportándome desde aquí para Hermosillo, Sonora. El estado que conocí, que trabajé ahí mismo. Mira, yo también opino lo mismo. Si vas a regalar algo, mejor regala algo, que, algo de dinero para que la persona se compre a su gusto, ¿entendés? Es muy, muy buena idea, larga vida por mí, ¿eh? Gracias, saludos. Feliz Día de las Madres para la muchacha que trabaja en cabina. Y ponme una canción de Banda Machos, por favor. Gracias, mujer, para mi madrecita querida que se fue al cielo hace el año pasado. Gracias, me llamo Marcelo, yo soy del estado de Hidalgo, trabajé ahí en la Emoción Sonora. Ánimo, no hay cansancio, no hay dolor.
2: Eso, muchas gracias por reportarse desde allá entonces, ¿eh? Gracias, gracias, gracias.
1: Desde New York.
2: ¿Tenemos audio?
4: Buenos días, Charlie, para la Dani todos los temas son delicados, ¿no? No te quiero hablar.
2: Ah, no, espérate, ese es de ayer.
1: ¿Cómo?
2: A ver.
4: Buenos días, si tuviera la oportunidad de regalarle algo a mi esposa o a mi mamá, sería, por ejemplo, mañana, tratar de consentirla lo más que se pueda, pues. O sea, que anden así como reinas, ¿no? O sea, llevarla a desayunar, a comer y a cenar, para que no dicen nada, ¿no? Voy a llevarla, aparte que se compren algo, a su gusto. A su gusto, me dice el primo, no, pues ahí qué, te voy a llevar tal, quieres ya sea calzado, una bolsa, una ropa, no, pues a qué tienda, ¿no? Pues ahí, pues ahí lo que tú quieras, ¿no? Y ya de paso igual se podría, como mencionaron hace rato, un spa, un pedicure, un masaje relajante.
2: Ándese.
1: Algo por el estilo. Vamos.
2: A consentirla.
1: Vamos a música, la bronca es que mañana va a estar lleno todo, me imagino, ¿no? ¿Creen? Piense. Antes de irnos a música, hay los mejores palenques, Dani. Te queremos llevar absolutamente todos los que se puedan.
2: Así es, te queremos llevar a todos los palenques, así que participa para ganar boletos para ir ya a Grupo Firme, Emanuel y Mijares y Julián Álvarez. Escucha nuestros turnos de cabina y síguenos en redes sociales porque te llevamos a

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1: ¡Vámonos! 8 de la mañana con 9 minutos. Ay, me pegó un bostezo, loco. Ya estamos en el último bloque, en el último bloque de Pregunta Incómoda. Hoy platicando con respecto a mañana, Día de las Madres. Y cosas que ya no regalan a las mamás. O más bien ya no es aceptable para las mamás. Para el Día de las Madres, de regalito. Que ya no quieren, que ya basta. Otra cosa, mijito. Pero tampoco no nos dan ni como que, ¿no? Como que es lo que se le antoja, jefa. ¿Qué es lo que usted quiere?
2: Dice por acá, ay, tenía el mensaje de José Ramón Bujanda, que por cierto, José Ramón Bujanda, qué buena la cabeza que nos trajo el día de ayer, ¿eh? Nos trajo cabeza y estaba muy requete buena. 10 de 10. Tenemos audio.
3: Muy buenos días, chamacones. Mira, para no errarle, siempre vas a quedar muy bien parado. Con unas uñas, un feliz.
4: Cambio a una cosa más corta.
3: Pintada de cabello. O qué sé yo, algo de facial. Ahí no le vas a dar cachetada. Pues, la otra es que si no la ves muy seguido, pues llévatela a comer. Y allá le regalas una blusita o algo nice. Ando tristón porque no puedo quedar bien con una loba feroz. No la lleno, todo se le hace poco. Ayer me trajo a quemarropa con que le mandé pura verdura. Pero se le estima mucho de todas maneras. Algún día lo voy a llenar a mi loba feroz.
2: Tiempo al tiempo. Tenemos audio por acá, a ver qué dice.
5: De pura verdura. Buenos días, por lo menos. Anelita, tú misma vas con el problema del por qué los hombres no regalamos nada. Si vas a regalar algo para que lo tengas guardado, si te costó 500 o 1000 pesos, o lo que te haya costado, pues, para que lo tengas guardado, dice uno, pues, ¿para qué le regalo si ahí lo va a tener guardado y nunca lo usa? Y más si uno es el que mantiene la casa, o sea, si no trabaja ella y le regala algo y lo tiene guardado, gastaste 1000 pesos que batallaste mucho para conseguirlo, y para que lo tengas guardado, como que no lo vemos algo justo y razonable para uno a veces batallado para ganarse ese dinero. Y todavía que lo tengan ahí tirado, pues, sin usarlo. Tú misma muchas veces estás con el meollo del problema cuando haces las preguntas. Yo digo que la razón es esa. La razón más factible de un hombre que no regales por eso. Porque cuesta, pues todo cuesta. Y muchas veces uno batalla más que otro para conseguir dinero. Y para muchas veces le regala uno, le voy a regalar esto porque me nació. Y ahorita que llegas y no le gusta, ya con solo entregarle el obsequio y verle la cara, la reacción, ya ni ganas te dan de volverle a regalar. Porque ya sabes que no le gustaba y que no le gustaba, y fue dinero tirado a la basura prácticamente. Esa es mi humilde opinión, y creo que muchos van a dar la razón. Que tengan buen día, saluditos.
2: ¿Vale? No, pues tú regala lo que tú quieras, pues, entonces.
1: Válido, punto de vista.
6: Regalo perfecto para mi esposo, de la madre, mañana sería un juego de llantas 205.
1: En terza llanta. Ahí puedes encontrar. Hay todo tipo de llanta.
2: Ay, no, no.
1: Todas las calidades.
2: Un PlayStation.
1: Un PlayStation.
2: Unos tenis del 9. No le quedaron. Ay, qué raro. Ay, son mi número. Uy, me quedan a mí.
1: Qué extraño. Qué extraño.
7: Buenos días. Bendiciones. Danielista, primo. Feliz y bendecido. Sabadito lindo. Vengo escuchando con mi esposa eso. Bueno, venía, lo acabo de hacer su trabajo.
1: Sí.
7: Y eso que dijo Dani, de que aunque no le guste, que es el detalle, que le compres algo y esto que el otro, pues no saben lo estresante que es para un hombre escoger un regalo. Y ya cuando logra escoger algo que dices, esto le va a gustar, y se lo llevas, y la expresión de la cara de tu esposa hermosa. En mi caso, pues, no le gustó, ¿no? No le gustó, luego se le notó la cara, bla, bla, y opto por lo que dice el primo, mejor darle dinero y que se compre lo que ella gusta.
1: Mira, es que...
7: Hoy le di 3,500 pesos. Saludos, bendiciones.
2: ¿3,500 pesos?
1: Románticamente, irílicamente, sí está muy bonito lo que dicen, pero lo que hacen es diferente. Entonces, sí se entiende el tema de a la bestia no le gustó. Y es que hay tanto para escoger para las mujeres que uno se vuelve loco. Uno se vuelve simplemente con los colores. Así. Hay tantos colores que este no era el color que yo quería, era este. Y tú lo ves igual, pero no era este. Entonces, ¿se entiende el punto de vista? A lo mejor es más frío, más seco el darte el dinero, pero pues es más fácil para mí. Te doy el dinero
2: por y fácil,
1: cómprate
2: pues,
1: lo que tú quieras.
2: Por fácil. A ver, dice por acá, buenos días, saludos. ¿Puedo poner una canción del Contacto Norte, por favor? Y gracias, ¿ok?
8: El mejor regalo para mamá es tiempo, chamacos, porque después será demasiado tarde y no que me vea muy dramática, pero es la verdad, chamacos.
1: Eso sí es cierto.
2: Pues sí. Pues sí. Dice, feliz día a todas las madres, si no las quieren, yo me las tomo.
1: ¿Cuáles son las madres?
2: Ay, no.
1: A ver.
2: Le regalaron como un 24 con un moño.
1: ¿Pero es una señora?
2: Sí, pues está regalando un 24 con un moño.
1: Que no veo, pues.
2: Te estoy diciendo, pues.
1: Dale vuelta a la pantalla, pues.
2: Te estoy diciendo, feliz día a las madres. Digo, porque... si no las quieren, yo me las tomo. Y le regala un 24 con un moño. Dice por acá, buenos días, chamacos. Yo ando que me lleva el tren, pues mañana es Día de las Madres y no de la familia. Y no de la familia. Mi esposo quiere viajar y yo quiero un día. Yo quiero el viaje es ir a Puebla. Uh-huh. Y. Ay, hija, no te entiendo. A ver, otra vez, escríbemelo bien porque no te entiendo. Dice. El día. Estoy que me lleva el tren, pues mañana es Día de las Madres. No de la familia. Mi esposo quiere viaje y yo quiero viaje es a Puebla, es ir a Puebla. Y yo quiero el dinero porque me quiero poner votos.
1: A ver.
2: ¡Ay, no! No! Bueno, lo que entiendo es que quieren hacer un viaje a Puebla.
1: ¡Hay nadie!
2: La familia. Y él lo que quiere es el dinero porque se quiere poner botox. Y
1: él.
2: El nene no. Ella. Y el nene no quiere.
1: Lo que entiendo aquí, a ver si no estoy mal, porque primero dice, es Día de las Madres, no de la familia.
2: Ajá.
1: Como que él quiere salir en familia y ella le dice que no, que mejor le dé dinero para ponerse botox.
2: Y quiere, y yo quiero viajes, y yo quiero viajes es ir a Puebla. ¡Ay, no!
1: Ay, no. A ver, usted lo que quiere es un curso de escritura. Por favor.
2: No lo entiendo. O sea, literalmente lo estoy leyendo así como me lo puso, ¿eh?
1: Creo
2: yo,
1: que es eso.
2: Yo creo que en vez de los Botox.
1: Botox por voto, no sé. Yo lo entiendo así.
2: Porque todavía me puso votos de votar.
1: ¿Con V?
2: Sí.
1: Ay, Dios mío. Póngase botox en los dedos, burro.
2: Es que viene manejando.
1: Le está picando. ¡Mande audio!
2: A ver, hija, mándame un audio, de verdad. De verdad, mándame un audio porque te quiero entender. Te quiero comprender.
1: Antes de que...
2: Quiero saber qué es lo que quieres. ¿Quieres botox o quieres voto de votar?
1: A lo mejor.
2: O sea, a ver, no entiendo.
1: A lo mejor es que... le has mandado mensaje a tu marido y no se entienden, por eso dijo: viaje. No te entiendo qué quieres. Ya.
9: Yo pienso que dice: mañana no es Día de la Familia. El viaje es a Puebla, pero ella no quiere ir al viaje.
1: Ajá.
9: Ella quiere el dinero.
1: Exacto.
9: Es lo que yo entendí.
1: Yo también pienso eso.
2: Sí, sí. Pienso también.
1: Lo mismo.
2: Pero es que también dice en el mensaje: dice, y no de la familia. Mi esposo quiere un viaje y yo quiero viaje. Es ir a Puebla.
1: O sea, como que él quiere viaje con la familia a un lugar y ella quiere ir a Puebla.
2: Y yo
1: y
2: quiero
1: también quiere votos.
2: Y luego dice, yo quiero el dinero porque me quiero.
1: ¿En Puebla?
2: A ver, no sé. Dice, lee mi mensaje, a ver.
8: La familia quiere viaje. Ella quiere ponerse botox. Pues yo creo que para después ir a Puebla, guapetona, creo yo, no lo sé.
1: Puede ser.
2: Yo no quiero viaje, quiero el dinero, dice.
1: Ahí está, sencillo.
2: Y no es a Puebla, es un pueblo.
1: No, ¿cómo se llama la persona?
2: ¿Cómo se llama la? Es que me dijiste Puebla. Y lo es a un pueblo, me dijo después. Ay, no.
1: No, pues buenas tardes.
9: Buenos días. Yo lo que entendí es que el marido quiere ir a Puebla con la familia, pero ella quiere el dinero. y que nosotros votemos para ver qué solución.
1: Yo voto porque escriba mejor. Y ya, vámonos. Ya.
10: Buenos días. No, pues si no le entienden ustedes, menos le entienden al marido o a la mujer, pues por eso, sí. pues a lo mejor está haciendo lo que él quiere. Porque no sabe entender. Saludos, que tengan
1: bonito
10: sabidito,
1: precioso. Bye. Sí, a mí no me des infierno, no te entiendo nada, vamos a hacer lo que yo digo, punto.
11: Buenos días, Gus Bornanos. Yo como mamá, pues, yo lo que quisiera es ver a mis hijos todos juntos. Yo creo que el ver a tus hijos reunidos como familia y conviviendo, eso es lo que le hace feliz a una mamá. Yo digo por mis hijos, ¿no? Que uno de ellos pues están distanciados y me gustaría mucho tenerlos a los tres, porque tengo tres, uh-huh. Y convivir junto con ellos. Pero pues ya depende de ellos. Pero creo que a toda madre le gustaría ver a su familia unida. Muchas gracias, Cubonianos, que tengan un bonito día. Un abrazo a todas las mamás.
1: Oye, pues ojalá si están escuchando.
2: Besos, Betty.
1: Ojalá que se pongan las pilareñas ahí. Se
2: juntan. El sueño de toda madre.
12: Hey, un curso de expresión oral escrita no le quería nada mal.
1: Nada mal. Déjese.
5: Yo le doy un voto. Deje el voto. Al pueblo. Que se va a al pueblo. Mejor.
2: Sí. Yo le doy un voto para.
1: A
2: que
1: ver, en este momento vamos a hacer la votación. Ya la entendimos.
2: A ver.
5: Buenos días, ahora te ocupa el moño.
1: Toma al aire, Canela, toma al aire, dame.
5: Oiga, por favor. Fuiste mal con mi corazón, con lo que me quinta, vaya.
13: Por eso no le regalan lo que ella pide, porque después no le entiende nadie. Saludos, chicos.
1: Pues sí.
14: Mi mamá está mal si piensa que le voy a regalar algo después de que me mentía, diciéndome, no te voy a hacer nada, nomás pásame la chancla esa, me la quiero poner. Pues sí. Y después me daba en la cabeza con ella. No, está mal, mi jefa. Aparte, luego se la lleva diciéndole a todo el mundo, no, mis hijos son el mejor regalo del mundo. ¿Para qué quiere regalo ya?
1: Puras mentiras. A todos los quiero igualito.
15: Es que quiere ir en moto al pueblo. En moto al pueblo.
1: Bueno, vámonos porque el
10: canal. Yo no sabía que iba a regalar a mi mamá, pero me acordé y ya compré papel de regalo y voy a volver a mi hermano porque es su favorito. Dale, es cierto, broma. Bye. Mamá, es mentira.
2: Dice, ay, no me quise desahogar, pero ya me trollaron. ¿Qué? Todos. No,
1: una que no sabe escribir, otra que no entiende la
2: así
1: lectura.
2: Dice,
1: no.
2: Trollaron todos.
1: Pues. Botox en las manos que te pongan ahí para que le piques bien.
2: Es que dice que esto es la.

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1: Vámonos de balón ping-pong al duelo perrón. 8:35. Hoy vamos a hacer un duelo con canciones para la mamá. ¿Qué le parece? Canciones para la mamá, así que repórtense al 6623-1646-21 por nota de audio importante. 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Vámonos, Riquis, pues. Vámonos, Riquis, con mensaje por acá, para el duelo perrón. Tengo audio. A ver, espérate.
2: Ella es mi madre, con los traviesos de la sierra.
1: Ella es mi madre, a ver si la tengo por acá, esa canción. Porque no sé, ella es mi madre. Y búscamela por allá. Ella es mi madre, de los traviesos de la sierra, por Fomparo. Ella es mi madre. Hierro. A ver. Si lo tenemos por aquí. Ahí lo vamos a poner, ¿eh? Ese tantito, aguanten las carnitas.

0: que, ella es mi madre, los traviesos de la sierra. Ponme otro audio, Dani, por favor, antes que te pongas ahí a maquillar.
1: Bueno, todo, vamos a ver con los mensajes de WhatsApp que dice por acá. A ver, este audio.
2: Buenos días, primo. Yo quiero participar en el duelo con mi primer amor de grupo, Duelo.
1: Buenos días.
0: Oye, me gusta.
2: Corrijo, grupo pesado. Mi primer amor con grupo pesado.
0: Me gustan las canciones estas, para la madre. Vámonos. Esto se llama Mi Primer Amor.

0: MX 6623 164621. Los traviesos de la sierra, a mi madre, algo así por el estilo, sí. Y mi primer amor de pesado.
1: Ella es mi madre. Bueno, tenemos a desde WhatsApp que dice por acá.
2: La primera.
3: Dale, por la primera. Le pregaré cuando cale el otro. Por la primera, por los traviesos de la sierra.
4: Ya, pues ya es el duelo, voto por mi primer amor.
0: Fierro.
5: La dos.
6: Va con la segunda, chamacos, mi primer amor.
0: Fierro.
3: Nos vamos con pesado.
0: Fierro.
5: Pesado, mi primer amor.
0: Fierro.
1: Es entonces.
0: Vámonos a 10 de balón ping-pong porque el tiempo premio.
1: Pesado. 6623 164621.
5: Ramón Ayala.
0: ¿Cómo?
1: Ramón Ayala dice.
4: Los traviesos.
7: Buenos días, por la primera.
1: Por los traviesos.
0: Fierro.
4: Por pesado.
1: A ver, acá tenemos audio.
5: Buenos días, por pesado.
0: Pesado está uno.
4: Buenos días. Hoy me la ganaron, me vieron la mente por la de mi primer amor.
0: ¡Conejo!
1: Pesado.
0: Conejo Blas, señoras y señores, se la lleva pesado. Felicidades a todas las mamis anticipadamente. Mañana lo vamos a festejar también, no aquí en la estación, pero sí allá en la Expo Ganadera. Así que, una vez, mira, todas ellas, mi primer amor pesado.

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0: Daniela y el primo.
1: Danielita, mi amor.
0: Bueno, bueno, Danielita, mi amor. Y Víctor Sagún, el primo.
2: Don Omar, felicidades, vamos, que te la comiste con esta.
3: 12 minutos nos separan de las 9 de la mañana. 9:12. Ya estamos de regreso en esta última hora de programación a cargo del This Morning Show. Y es momento de complacer. A través del WhatsApp 6623-1646-21, que sea por nota de audio, que nos digan qué canción quieren y quién la canta para que nos faciliten más la situación. Y si la tenemos por acá, se la ponemos con todo gusto. Si no, pues se van a quedar queriendo, chiquitito. Así que a complacerlos entonces. De una vez, truquis.
1: Bueno, tenemos mensajes de WhatsApp para empezar con las complacencias. Ahí te va.
4: Canción de Madrecita Querida de los Tigres del Norte, chamaco. Gracias.
1: Madrecita de los Tigres querida. Del Norte.
5: Primazo, no ganaron los traviesos, pero sí pueden poner la rolita modo cholo. Cuando andaba modo cholo de los traviesos.
1: Modo cholo de los traviesos, ok.
3: Es que sabes que tengo muy poquitas de los traviesos.
4: Los Invasores de Nuevo León, Flor de Naranjo.
1: Mi flor de naranjo de los Invasores de Nuevo León.
6: ¿Y si la tengo por acá?
4: Buenos días, primo Danielita. Quiero la canción de Conjunto Primavera, Hoy Como Ayer, por favor. Buenos días, chicos.
3: ¿Hoy Como Ayer o qué? ¿O qué?
1: ¿Te pongo más o qué?
3: Sí, un par más.
7: Buenos días, para empezar la festejación. Agarra una roja bien helada.
3: Ufa.
7: Dos Hojas Sin Rumbo del Rey del Acordeón, por favor.
3: Dos hojas sin rumbo que el viento arrastró. Fierro, machuca. Vámonos con esas entonces. Son los Tigres del Norte, Madrecita.

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0: Cantaca. 9 de la mañana ya con 33 minutos, 9:33, ya estamos de regreso aquí a través de La Mejor FM 98.5 y te recuerdo que los palenques ya están aquí y a La Mejor te queremos llevar a todos los palenques posibles, así que participa para ganar boletos de Grupo Firme, que por cierto ahí se subió una publicación en redes sociales, nos encuentras como arroba La Mejor Hermosillo y participa, Simón, participa porque te puedes llevar boletos diamante, dale. También Emanuel y Mijares, Julián Álvarez y muchos más. Nos queda una semanita de Expo Ganadera y muchos palenques. Síguenos en redes sociales, síguenos a través de la 98.5 La Mejor. Ya te la sabes, porque tú lo dices, somos La Mejor. Vámonos con las complacencias entonces. 6623, 164621. Mira, no tengo la canción que me pidieron del travieso, de los traviesos. Pero voy a poner algo. Es que son poquitas las canciones que tengo yo de los traviesos. Voy a poner la canción de A Ver Qué Opinan. No para ver qué opinan, sino que así se llama la rola, Simón. Y di que te fue bien, compadre, porque no tengo las canciones que me había solicitado. Hace ratito en el duelo, pues lo metimos por la otra computadora, pero pues para hacer el duelo, Simón. Pero no la tenemos acá en programación. Vamos a ver qué nos dice.
1: Memo, Dani, la de Te Soñé del Coyote, porfa.
0: Te soñé. Qué buena rola, ¿eh?
2: No me digas quién te pidió esa canción.
0: No sé.
2: No me digas.
0: ¿Siempre lo pido o qué?
2: No me digas.
0: Pues ahí lo está leyendo. ¿Qué te digo yo?
2: No sé quién. O sea, ¿dónde está?
0: Este vato ese que tienes ahí.
2: Ah, en Sol Velasco.
0: ¿En Sol Velasco? ¿Pero qué tiene?
2: Ah, no, pensé que era otra persona. Pensé que era otra persona que siempre pide la de Te Soñé.
0: Pero te la dejaron.
2: ¡No, hombre!
0: ¿O por qué?
2: Ay, ¿cómo se llama? El 301 pide la de Suspiro, ¿verdad?
0: No recuerdo.
2: ¿Y el 301, tú?
0: Si estaba, nomás que hubiera uno de lado. Yo creo que está dormido. Caballo, 300.
3: Panelista, primo. La de los dos carnales, la de Me Derrito.
0: Me Derrito, los dos carnales, Simón.
4: Buenos días. Todo lo fue con Lenin Ramírez.
0: Oh, qué buena rola esa, ¿eh? Todo lo fue Derrito. Me Derrito, los dos carnales. Y todo lo fue. Creo
2: todo
0: que esa,
2: lo fue.
0: Esa de allá.
2: Esa no está de aquel lado, está acá.
0: Simón, pónmela de allá. Vamos con esa primero. Ah, no. Vamos a complacer a mi compa con la de los traviesos porque ya lo traigo, mira, atravesado. Y ahorita me ponen la de todo lo fue. Cierro. Vámonos entonces con música. A ver qué opinan los traviesos de la sierra.

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0: Y ahí se quedó. Y se llenó de yeso. Y ahorita, y cuando la saqué, porque saqué todas las cosas del cuarto, cuando saqué ya todo lo que estaba, vi que está toda enyesada. Y mi plancha se descompuso. La otra que tenía yo.
1: La nueva.
0: La nueva.
1: Y la dije yo. Salió más
0: perra, ajá. Y dije yo, ¿servirá este? Y le pegó una limpiada por donde plancha nomás, pues, ¿no?
1: Sí, jaló.
0: Y sí, jaló.
1: Le faltaba una enyesada.
0: Le faltaba una enjarrada.
1: Ya nos vamos.
0: La voy a limpiar, la voy a limpiar. Es que es la segunda vez que la uso, pues.
1: Le quedó el yesero bien, bien planchada la pared. Le quedó.
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1: Vámonos, no nos queda más que despedirnos. Muchísimas gracias por el favor de su atención. Mañana no nos escuchamos, nos vemos en el escenario de La Mejor. Y hoy también en la noche, en el escenario más grande de la Expo Ganadera, el de La Mejor 98.5. Yo soy Víctor Sobre, el primo.
0: Y yo soy Daniel Orduño, Danielita, mi amor.
1: Esto fue
0: El Desmorning.

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1: Hey. Muy buenos días, amistad, amigos de La Mejor 98.5. ¿Cómo estás? Qué gusto saludarte y acompañarte en este sábado. 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Allá en cabina, muchísimas gracias, Gotsu. 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
0: Ya está aquí José Ramón Vergara, el Gotuki.
2: Bienvenido, señor. Muy buenos días. ¿Qué onda? ¿Cómo amanecieron? Sabadito, sabadito. Ya me imagino cómo andan ahorita, corriendo por el regalo de mamá. Mañana ya es 10 de mayo. Algunas ya andan ahorita desayunando, de seguro. El desayuno de mamis. Ay, en los tacos en un restaurantito. Ay, no se les olvide. Mañana 10 de mayo. Ándele a las carreras. Así que quédense conmigo, señores, aquí hasta las 2 de la tarde, porque tengo hoy las promos van a ser para mamá. No me hable ni un vato. O bueno, si me va a hablar un vato, pero me va a tener que llevar a mamá a desayunar. Pero la neta, mejor que me hablen las mujeres. Hoy mamá será consentida hoy en las promos, así que, y van a estar muy buenas. Van a estar muy buenas, quédense conmigo, de aquí hasta las 2 de la tarde. ¡Ahí la Chiquirris! Está en la calle, ahorita me vuelvo a enlazar con ella. Es el conjunto Primavera últimamente. Y últimamente el que la volvió a sacar fue el Edwin Luna. ¿Con quién le gusta más? A mí me gusta con conjunto Primavera.

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1: Gracias, Aileen. Las 10 de la mañana ya con 26 minutos. 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
1: 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Ahorita vamos a continuar con más. ¡Ah, pero espérate! ¿Cómo amanecieron hoy? ¿Cómo está el agüita? ¡Muy buena! Esta temporada, en esta temporada de Palenque de Espogán, nada como una caguamanta. ¡De Don Chuy con el Chiquis! El martes que lo vi me dijo, este fin de semana hago Chuquis. Sí, sí, voy a ir a la expo, sí, voy a ir todo, a ver si es cierto. Chiquis, pues todavía no acaba el fin de semana, ¿no? Así que puede ser que sí me des la sorpresa y que llegues allá al escenario de la mejor. Por lo pronto yo te voy a caer ahí en la Caguamanta. Aletita, Camaroncito, está en San Pedro, Saucito. La Caguamanta de Don Chuy. Con el crudanólogo de cabecera de San Pedro. ¡El Chiquis!

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1: Señoras y señores, ha llegado el momento de la promo combo. Para todas las mamás, empiecen a marcar en este momento. Hay que festejar a mamá. 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Y en este momento empiecen a marcar, porque tengo promo combo. Las líneas telefónicas disponibles en este momento. 2151-985. 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Ay. 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Y a jugar, porque la voy a mandar a desayunar. 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Y en la línea telefónica, ¿a quién tengo el día de hoy? La mejor, buenos días. Bueno.
2: Bueno.
1: Hola, buenos días. ¿Con quién hablo?
2: Erika.
1: Erika. Mamá, ¿es mamá?
2: Sí, claro.
1: Mamacita se dice, mija. Mamacita.
2: Sí, también.
1: Seguro, pues. Usted debe contestar lo más positivo y lo mejor todavía, ¿no?
2: Sí,
1: cuando
2: claro.
1: Le digan, ¿cómo estás? Excelente. Excelente es mucho mejor que bien.
2: Sí, ¿eh? Cada día, como Santa Elena.
1: ¡Ándale! No más que no sea más rellena, porque, ¿cómo, eh? Mire, no importa. Yo la voy a mandar a cenar a Cenaduría Santiago si me gana. Y vamos a decir cosas que encontramos en una cocina. ¡Empiézale ahora!
2: Batidoras.
1: El sartén. 5, 4, 3.
2: Cuchillos. 2.
1: Estufa. 5, 4, 3.
2: Cocina integral.
1: Ok, muy bien. El lavatrastes. 5, 4.
2: Refrigerador.
1: ¿Encuentras un tostador de pan? 5.
2: Dispensador de agua.
1: ¿Encuentras toallas para secar los trastes?
2: Horno de microondas.
1: ¿Encuentras ¿cómo se llama? Ollas. 5.
2: Comedor.
1: La olla de lento cocimiento. 5. 3.
2: Cucharas para 2. Cocinar.
1: Muy bien. Tenedores. 5.
2: Teteras.
1: ¿Cómo?
2: Teteras.
1: Ah, sí, para que le da el agua. Sí. Encuentras. Mira, cuénteme 5 segundos, si no, aquí va a estar toda la niña.
2: 5, 4. ¿Cómo se llama esa cosa? 3.
1: Ay.
2: 2.
1: Ay, se me olvidó, 1. se me fue. Ya me acordé, el cernidor iba a decir, se me fue.
2: No, ya perdiste, te acordaste tarde.
1: Ay, demasiado tarde. A cenar el día de hoy, a Cenaduría Santiago, mi amiga. Qué rico y que la pases muy bien el día de mañana. No me cuelgues. Y te voy a mandar aparte a una quesabirria, a disfrutar una quesabirria en mi ría Chapito. ¿Cómo la béisbol?
2: Excelente,
1: exacto, muy bien. No me cuelgues, mi amiga. Díganle al público dónde ganó.
2: En la mejor.
1: Eso está, no me cuelgues. Oigan, el palenque está todo lo que da. El día de hoy está de nueva cuenta firme. Y tenemos una promo, así que métete a las redes sociales de la mejor para que seas ganador de ir a ver a Firme el día de hoy. ¡Ey! Ahí en Instagram de la mejor tenemos una super promo. ¡Órale! Y en nuestro Face también. Mira, mira, Firme el día de hoy.
3: ¡Promo para ti!
1: ¡Promo para mí!
3: ¡Ya llegó el
1: dos! ¡Cómo dice!
3: ¡Yupi!
1: ¡Yupi! Así que ya sabes, escucha la mejor 98.5 y esto lo hace posible nuestros amigos de Centro de Servicios, MPH, MDH, baterías. ¡Ay, excelente música! Y al ratito me enlazo con la Chiqui Riris. Valentina Elizalde, Edgardo Núñez. Este es un rolón, no. Valentín Elizalde. Se llama Vencedor. 10 minutos para que sean las 11 de la mañana. 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
3: ¡Ailín!
2: Yo me despido allá en
3: Camino. ¡Ailín!
2: En la unidad móvil. ¿Qué pasó,
3: Gotito? ¡Ailín! ¡No te vayas, Ailín!
2: Sí, a ver, espérame. ¿Qué?
3: ¡No te vayas!
2: ¿Deteniendo?
3: ¡No, mica! ¡Quédate ahí, hombre!
2: Oye, no, pues, ¿qué? ¿Y me vas a traer algo de perdido o qué?
3: ¿En qué sucursal estás?
2: Estamos en Progreso.
3: En el Progreso.
2: ¿Qué hay cerquita aquí, a ver, para llegar ahorita a desayunar?
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3: Ok, no les queda lejos.
2: No, aquí está la vuelta.
3: Así es. 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
2: Fierro Flies, pues ya me voy entonces.
3: Corre, pues, Fierro, ya, dile a Canelo que levante la carpa y vámonos a desayunar a mi rey, Chapito. Fierro, pues. Bye, bye. Chao, chao. Órale, así como vaya, ustedes también vayan a desayunar a Virreal Chapito. Yo voy a la pausa, te regreso con más promos para mamá. Mañana ya es 10 de mayo. ¿Y cómo la van a pasar, eh? ¡Yeah! Regalito a los pobres, mínimo. Pero con lo otro quisiera. No.
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0: 11 de la mañana, ya con los 8 minutos. Venga la llamada, mamá. ¡Ey, acá no, viene acá no! Venga su llamada, mamacita. ¡Ey, ahora sí se presta, ahora sí se presta para hablar así, ¿a poco no? Oh, ¿qué pasó, mamacita? ¿No me vas a hablar? ¡Ahí está sonando el teléfono! ¡Bueno!
1: ¿Qué?
0: No, no, no, no, yo dije mamacita, no dije mañatita. ¡No, compa! Las promos son para mamá hoy, pues.
1: Por eso, para ganársela a mi mamá, pues.
0: No, no, no, no, yo quiero jugar con puras mamás hoy.
1: Ahora mira, mira.
0: Pues sí, porque cuando sea el día del papá, yo voy a decir que hablen puros papás.
1: No, no tenemos día los papás.
0: No, pues ni modo, porque no te lo festeja, güey.
1: Ah, todo bien, pues.
0: Ándale, pues, bye bye. Este loco todos los días habla y que ahora también te estoy diciendo que para me hablen puras mamacitas el día de hoy. ¡Uy! Oiga, mañana lo vamos a festejar, mamá, en la expo. No vayan a faltar, muchachas. La neta, nos lo vamos a divertir, nos vamos a gozar. Y les voy a tener de regalo al primo. Ay, que les haga la silla voladora el primo. Si no le dan el delicioso de regalo, o al menos una bailadita del primo van a tener, mínimo. Aquí lo estoy promocionando al primo, ya lo comprometí, ni modo, ya le dije yo. Primo, ya sabes, mamá, regalito, pero de silla voladora. Bueno,
2: bueno.
0: ¿Qué ha habido,
2: ¿Qué ha habido?
0: Hola, mamacita, ¿cómo estás?
2: Uy, te voy a hablar más seguido para que me levantes el ánimo.
0: ¡Claro, preciosa! Tú márcame todos los días, aunque no sea 10 de mayo.
2: Ah, muy bien.
0: ¡Claro,
2: bien,
0: preciosa! Hoy amaneciste mejor y más bonita que ayer. ¿No te lo habían dicho?
2: Claro que no.
0: Ay, ¿por qué no quieres, mija? Nomás párate en el espejo y dítelo todos los días.
2: No, mentiras.
0: ¿Seguro? ¿Quién crees que se echa ánimos en mi casa? ¿Quién crees que me echa ánimos? Pues yo.
2: Pues tú mismo, ¿no?
0: Yo me paro en el espejo y digo, así como lo decía el Paco Stanley, qué bonito estoy, qué bonito estoy, cómo me quiero. No, hombre, no, hasta me aviento mi mirada de águila y digo, pinche chapito, qué guapo estás, güey. Así.
2: Agarra de su
0: no, pues claro, mija. Échese usted porras. O sea, ¿de quién es el cuerpo?
2: De nosotros.
0: Entonces, alábatelo, tócatelo, y acaríciatelo y dime lo hoyo que tengo aquí. ¡Seguro! Vamos a jugar, mija. Y si me ganas, te voy a mandar a vivir el Chapito a desayunar. Y a la vez te voy a regalar. ¡Ay! ¿Va a querer?
2: Por supuesto.
0: Pues una torta de Taquería Safari. ¿Eh? ¿Qué hubo?
2: Ay, no.
0: Así que gáname, mi amor, gáname.
2: Muy bien.
0: Para que te lo comas todo, así. Ay, ay, ay. Y vamos a jugar y vamos a decir. Ta, ta, ta, ta. Maneras de hacer enojar a una mamá. Empiézale. Ahora.
2: Dejando la ropa tirada.
0: Dejando los trastes sucios. Cinco.
2: Irme sin permiso.
0: Ajá. No hacer la tarea. Cinco. Cuatro. Tres. Dos.
2: Limpiar el
0: baño
2: de pipí.
0: Sí, sí, sí. Dejar el jabón lleno de pelos. Cinco. Cuatro.
2: No atender
0: tres.
2: La cama.
0: Dejar la toalla tirada y toda mojada. Ay, cinco. No. Cuatro. Tres.
2: Ay,
0: dos.
2: Decirle que está muy fea.
0: ¡Amá! ¡No quiero comer! Cinco, dos, tres.
2: Amá, ¿qué mano te salió la comida?
0: Ey, ay, amá, no me quiero venir a la escuela. Cinco, cuatro.
2: No me quiero venir a bañar.
0: Amá, déjame salir a jugar, amá. Cinco, cuatro.
2: Ya me ganaste, ya no tengo.
0: Ay, no manches. No manches. O sea, que eres feliz porque no te hacen enojar. Eres una mamá muy contenta.
2: Ama ando de novio.
0: Uy, eso te hace enojar. O no, eres una mamá posesiva entonces. No, no, no, mija. Hacia ti te dejaron andar con el que tuviste hijos.
2: No, no me
0: defaman. Mira, saliste en serio. Y no más. Ah, y a tu hijo, no, no, no. Con esa lagartona, no.
2: Ay,
0: Me van a quitar a mi príncipe, a mi rey. Hombre, qué bárbaro. ¿Sabes qué? Yo te voy a mandar a desayunar porque ya me divertí, ya me la gusté en la mañana contigo.
2: Ya, sí, ya.
0: Te voy a mandar a Vinería y Chapito. Oye, un mensaje para la mamá, se bien, te téndele.
2: A ver, un mensaje para mamá, pues agradecida con Dios por tenerla todavía con nosotros y gracias por todo lo que nos ha dado.
0: Eso es todo. Very good. Disfrutar a mamá, porque el día que ya no la tenemos, ya andamos. Ay, mamá, porque ya no estás conmigo. Háblele ahorita a su mamá. Yo ya no tengo mamá. Tengo muchos años ya sin tener mamá. Y la mera verdad, puta, como quisiera, efectivamente. Pero cuando la tuve, yo la gocé. Y le llevé serenatas. Y ojalá hubiera tenido la ahorita el momento y la dicha de que disfrutara lo que estoy disfrutando ahorita, mi carrera y muchas cosas. Pero si tú tienes esa oportunidad, hazlo, háblale y dile, mamá, échame un madrazo, porque la mamá hacía un madrazo, ¿sí o no?
2: Así es.
0: ¿Ah? ¿Y por qué quieres que lo ganó más para nunca olvidarlo? Órale, mi hija, no me cuelgues, te voy a tomar los datos y te vas a desayunar a la Vinería de Chapito, ¿ok?
2: Muy bien.
0: Y una gracias. Torta acá, esta quería zafar en el mercado municipal. ¡Ay! Sí. Cuando le pegas la mordida, imagínate que le estás pegando la mordida al primo, ¿eh?
2: Ah, bueno. Por supuesto.
0: Y a la quesavirria, a mí. Chapito va a decir, ¡ay, me digo con choque! ¡Ah! ¡Ey! Y si te da gruras, pues no me vas a olvidar todo el día.
2: Muy bien. Por mañosa.
0: ¡Seguro! Pero con esa sí te llenas, mamá. No te vas a quedar con ganas de hambre de nada.
2: Muy bien.
0: No me cuelgues, pues. ¡Dile al público dónde ganaste, guapa!
2: En la 98.5, la mejor.
0: Eso es todo, ver ninguna fiesta. Yo voy a la pausa y te regreso. Ay, me encanta, señora. Qué bárbaro, cómo gozamos la vida en la mejor 98.5, seguro. Y con las promos del gato. ¡Ándele!
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0: Tuki.
1: Porque tú lo dices, somos la mejor, señores, y pesa, y pesa. 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Ay, ay, ay, qué cura, qué bárbaro, ¿no? Hombre, qué bárbaro. 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Aquí hay Grupo Duelo para que ya no duela. Y ahorita me voy a volver a enlazar con la Chiquirriri.

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1: Hello. Muy buenos días, amigos de la mejor 98.5. Ya nos trasladamos a otro punto de la ciudad de Hermosillo. Por acá, en Unidad Móvil, Oscar Pico del Canelo, allá en cabina. Gracias, Gotsu, nueva cuenta. Una servidora, Ailil Martínez, acompañándolos pues durante esta hora completa. Igual seguimos al lado norte de la ciudad de Hermosillo. Aquí nos ubican rápidamente sobre el Boulevard Progreso, que es Juan Bautista Escalante, se podría decir este cambio, ¿no? 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Regresamos a cabina porque tú lo dices, somos la mejor.
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1: 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Regresamos a cabina porque tú lo dices, somos la mejor.
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0: Bueno.
1: Bueno.
0: Hola, hola, ¿quién habla?
1: Claudia.
0: Claudia, ¿cómo estás?
1: Muy bien.
0: Eso es todo, Claudia. Claudia. ¿Eres mami?
1: Sí.
0: Vamos a ver si es cierto que eres mami. Bájale tantito tu radio nada más. Vamos a ver si es cierto que eres mami. ¿Cuántos regalos has recibido?
1: Ni uno.
0: ¡Ah, hijos de su madre! ¿Cómo de que no?
1: No, pues todavía se vale.
0: ¿Y cuántos hijos tienes?
1: Tres.
0: A ver, hijo de su madre. Claudia, ¿dijiste que te llamaba?
1: Sí.
0: Póngase las pilas, porque su mamá hay que hacerla feliz. No, nomás mañana, todos los días.
1: Así es.
0: No, sí, hombre, Chihuahua. Claudia, si me ganas, te voy a mandar a las quesabirrias de Birrería Chapito y al que disfrutes de unos tacos en Tequería Los Gordos, ¿ok?
1: Ok.
0: Vericula Fiesta. Vamos a decir cosas que traen las mamás en las pañaleras. ¡Ahora!
1: Pañales.
0: Chupón.
1: Cinco. Toallitas húmedas.
0: Biberones. 5.
1: Un cambio.
0: 4. ¿Cómo se llama esta cosa? Una pomada. 5, 4.
1: Mamila.
0: Ya dijimos biberones, ¿qué no?
1: No sé.
0: A ver, dije biberones. A ver, dijimos chupones. A ver, creo que ya dije biberones, ¿sí que no o no?
1: No sé.
0: ¡Público! Ayúdeme, público único conocedor, jurado único, único anónimo. Ay, esta computadora también no tiene madre. Y se queda ahí trabado, hombre. Ok, vamos a seguirle. Sigo yo. Traen. Agua. 5.
1: Mordedera.
0: Traen una sonaja. 5, 4, 3.
1: Pañaleritos.
0: ¿Cómo?
1: Pañaleritos.
0: Pues ya habíamos dicho que pañales.
1: No, los pañaleritos es una ropita.
0: Ah, ok. Ah, bueno, pues un ropón. 5. Sí, una pañalera traen. ¿Cómo se llama? ¡Ay! Se me fue. ¡Ya ganaste! Ni modo que te ganara, ¿eh?
1: No, pues sí.
0: Pero ¿sabes qué? Aquí el público dicen que sí, ya habíamos dicho biberones. Pero ¿sabes qué? Ahí me vale mouse, ¿verdad?
2: Ya dijiste biberón, pero dásela.
0: El público quiere que ganes, así que te voy a mandar a asegurar a las que se vienen de Pirri y Chapito y unos riquísimos tacos allá en Taquería Los Gardens. Ey, a ver si te queda el vestido, mañana que vas a presumir.
1: ¡Ay!
0: Muy bien, no me cuelgues, que la pases muy bonito, Dios te bendiga, que sigas siendo la mamá, la reina de la chancla. Oye, ¿por qué regañas a tus hijos? ¿Por qué es lo que más común regañas a tus hijos?
1: Porque no hacen caso.
0: Ay, no, pues es que sí, así es. Porque no se levantan temprano.
1: No, temprano, eso sí, está bien.
0: Yo digo que una mamá si no regaña no está a gusto, ¿verdad?
1: Claro.
0: Aunque esté sentadito el borro, lo regañan. ¿Por qué está sentado? Oh, que pues. Muy bien, amiga, no me cuelgues. Dile al público dónde ganaste.
1: En las promos del
0: Gonzo. ¡Eso se llama Puño de Diamantes, Esprana! Son las 12:14. Al rato me enlazo con la chiquirris. Y a las madres, bésala si la tienes a tu lado. ¡Dale un abrazo! Es más, dale chamón. No, no es cierto. ¡Dale un abrazo muy fuerte!

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2: 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Somos la mejor. 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
2: 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Yo me tengo que despedir allá en cabina. Gracias, Gotsu, acá en la unidad móvil El Canelo. Mi nombre es Aileen Martínez. Que pasen excelente resto de sábado. ¡Chao, chao!
4: ¡Chao, chao!
5: Señores, continuamos con más aquí la promo del Gotsu. 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Llega Carlos Rivera, Alejandro Fernández. ¡Amá! ¡Ya empezó la novela, amá! ¡Amá! ¡La novela, ma! Oigan, qué más chingas está poniendo. ¿Se va a morir el doño o no? ¿Ustedes qué creen? Ya está petateándose, ¿no? Pobre amigo. ¿Cómo se irá a poner? Irá a haber un cambio en la historia de ahí. Y ya va a tener la libertad la mamá de... ¡ay! De saciar esas carnes. Y la hija... ¡uy! Se va a poner bien chida la novela, ¿no?

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0: Dije, las promos de este día son para mamá. 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
1: Buenas tardes, Lupita. Buenas.
0: ¿Qué ha habido, Lupita? ¿Y qué le pasa, Lupita?
1: No sé.
0: ¿Qué le pasa, Lupita? Que no le han dado regalo, pero yo tengo una promo. Si me ganas, vas a ir a comer rico y sabroso al burro loco, LH. A ver, Lupita, ¿cómo hacen los burros?
1: ¿Cómo?
0: ¿Cómo hacen los burros, Lupita?
1: No sé.
0: ¡Ay, sí sabes! ¿Cómo rebuznan los burros, pues? A ver, ¿cómo hacen, Lupita? ¿Cómo hacen?
1: Ay, no sé.
0: Ah, esa Lupita. Lupita, tengo burro. Gáname para que vayas y comas sabroso, ya sea hoy o mañana. Y vamos a decir palabras con la letra M de mamá. Empiézale ahora.
1: Mamá.
0: Mía. 5, 4.
1: María.
0: Mirada. 5, 4, 3.
1: Magia.
0: Molcajete. 5.
1: Mansión.
0: Morelia, 5, 4.
1: Maravilla. 3.
0: Mente, 5, 4.
1: Micrófono.
0: Maravilloso, 5.
1: Melodía.
0: 4. Mordida, 5, 4, 3.
1: Montaña.
0: Muela, 5, 4.
1: Manuela.
0: 3. Mentirosa, 5, 4, 3.
1: Música.
0: 2.
1: Ya gané.
0: Mazatlán, Mazatlán. No me ni me contaste. 5.
1: Montaña.
0: 4. Ok. Miércoles. 5, 4.
1: Mustia.
0: 3. Mustia. 5, 4.
1: Marte.
0: 3. Cuéntame.
1: 1, 2, 3.
0: Maceta, maceta. 5, 4, 3, 2. Uno.
1: Misa.
0: ¿Cómo?
1: Misa.
0: Ok. Mirra. 5, 4.
1: Milagro.
0: ¿Cómo? ¿Cómo se llama? ¡Ey! ¡Dime pues! ¡Cuéntame, mija!
1: 5, 4, 3, 2, 1.
0: ¡Mesa, mesa, mesa!
1: No, ya.
0: Está bien, guapa. Vámonos a comer al burro loco. Pero si me dices cómo hacen los burros.
1: Ay, no.
0: Ándale, Anita. Ándale, Lupita. Dime cómo hacen los burros.
1: No, no sé.
0: ¿Nunca has tenido un burro a tu lado?
1: No.
0: Ay, pues vea ya la expo ganadera. Ahorita ya la granjita de los corrales. Ok, guapa. A comer o a desayunar. 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No me cuelgues. Dile al público dónde ganaste.
1: Con las promos del Botsu.
0: ¿Y qué le pasa, Lupita?
1: No sé.
0: Ay. Esto se llama Te Amo, yo soy Cuen, Jorge Medina y Calibre 50. Felicidades a todas las mamás, un abrazo, un besote muy fuerte. Mañana los esperamos allá en el escenario La Mejor porque vamos a celebrar a mamá, ¿ok? Y esta noche, de una vez empezamos el festejo en el escenario más grande de la radio. ¿En dónde? En la Expo Ganadera, y es La Mejor.

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0: ¿Quién mamá quiere ir a desayunar o a comer al burro loco? Márqueme en este momento, por favor. Venga, mamitas, mamacitas. Ahora sí me puedo dar el lujo sin que caiga en el rollo de que, ay, muchacho, me está dirigiendo a las señoras, a las mujeres. No, mamacita, o sea, mamacita, de las madres. Es más, hasta mío va a ser mañana mi día. También va a ser día mío mañana. Hombre, voy a festejarme mañana yo. ¿Seguro? Voy a llegar ahí al burro loco y le voy a decir a la Cristina: ¡hey! Vengo a festejarme, le voy a decir. Ay, Gotsu, tú no eres mamá. Pues no, pero soy una madrecita. ¡Venga las llamadas, mamás! ¡Tengo promo, promo, promo! Mientras me marcan, muchachas. A ver, voy a revisar la línea, no sé qué está. Belicona. Tóxica. No, sí está bien. 2151-985. Felicito a todas las mamás. Mañana, que sean apapachadas, muy consentidas. Pero no nomás mañana, todo el tiempo. Consiente a tu mamá. Llévala a comer. Llévale a comprar su vestido. Llévale. Y además, ¿qué perfume quieres? Órale. Consiéntela siempre. Y no nomás a mamá, también a la esposa, ¿no? Prémiela. Por algo le dio esos angelitos de hijos que tienes, compa. ¡Las bendiciones! ¡Hey!
1: ¡Hola, hola!
0: Oh, ¡hola! ¿Quién habla?
1: La Yara.
0: ¡Ándale, Yara! A ver si me ganas. Pero antes, Yara, déjame platicarle a la gente. La Yara, ¿no? La Yara está cazando las promos nomás. Ok. Espérame. ¡Canelo! Después de esta, vas tú, Canelo. Ya estás listo. Ven y una fiesta, pues. A ver, Yara. ¿Sabes qué, Yara? Vuélveme a marcar porque voy a tener que mandar a control remoto. Márcame ahorita. ¿Sale?
1: Sale.
0: Sobre, pues. Sale. Sí, porque no puedo consumir más tiempo. Tengo que ir a control remoto, que están ahí en McDonald's. Ba. ¿Cómo es la canción de McDonald's? ¿Sí, no? Ta-da-da-da-dan. ¿Quién estará allá? ¿La Irene también? ¿Quién andará? ¡Ah, no! ¡Ya sé quién está! ¡Este loco que sí tiene madre! ¡Seguro! Y estoy hablando de Charlie. Me voy con él y ahorita les platico de mis amigos del Capitán Pescadería. ¡Voy contigo, Canelo! ¡Charlie! El que sí tiene madre. ¡Ah!

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1: Ya estamos de regreso aquí nomás en la mejor FM 98.5. 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Yo tengo que mandar a Karina con buena música, sigue escuchando la mejor FM 98.5.
2: ¡Gracias, Charlie! ¡Charlie! 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Ahorita voy a regresar con el Charlie. Ay, me quedé con el fondo de Charlie, ¿no? Ahí vengo, señores, tengo más todavía para ustedes aquí en las promos del Consu.
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0: estamos de regreso. 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Regresamos a Cadena con Nueva Música, sigue escuchando La Mejor FM 98.5.
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Y mañana vamos a festejar a mamá también ahí en la Expo.

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Yo me tengo que despedir, les agradezco mucho por acompañarnos. Ahorita más tarde nos escuchamos desde cabina de la mejor FM 98.5 con muy buena programación a nombre de Oscar Picot, el Canelo, aquí en los controles. Gracias, Gloria, por acá por acompañarnos. En cabina está el Gotsuki, soy Carlos Valenzuela, el Charlie. Charlie, cuídense mucho, pasen muy bonito sábado y en un rato más nos escuchamos en cabina. Bye, bye.

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0: Muy buenas tardes, chamacos. Buenas tardes. ¿Cómo están? Qué gusto saludarlos el día de hoy, sábado 9 de mayo. Te doy la más cordial de las bienvenidas y te invito para que me acompañes el día de hoy porque hoy tendré muy buena programación musical para todos ustedes. Yo los invito para que me acompañen y sobre todo para que se comuniquen. Ya saben que los sábados la dinámica es un poquito diferente. Hoy tenemos barra libre en programación. Pídeme la canción que quieras escuchar y con muchísimo gusto te la voy a poner. El WhatsApp en cabina ya está disponible, 6623-1646-21. Te lo repito una vez más, 6623-1646-21. A ese número se pueden comunicar conmigo el día de hoy. Y antes de irme con sus mensajes, antes de escuchar sus audios y de leerlos también, tengo visitas en cabina y pongan muchísima atención porque yo quiero que ustedes sean parte de este gran evento, un evento que se aproxima ya el próximo 6 de junio y por supuesto que la mejor FM 98.5 va a estar presente y con muchísimo gusto recibo en cabina y saludo a Yandel Caballero. Yandel, qué gusto tenerte por acá, muy buenas tardes.
1: No, el gusto es mío, muchas gracias por la atención, Charlie. Y aquí estamos muy contentos ya esperando el día, esperando el 6 de junio para subir al ring.
0: Exactamente, fíjate que Yandel Caballero, estás bien morro, Yandel, tienes 20 años, ¿no?
1: Sí, 20 años.
0: 20 años, pero Yandel ha tenido prácticamente casi toda su vida entrenando box y ya has ganado 11 peleas, Yandel, solamente llevas una perdida, pero 11 carreras, suena fácil, pero sabemos que no lo es, ¿verdad?
1: No, sí, a los 17 tuve mi debut como profesional y estamos haciendo muchas peleas seguidas, a pesar de lo que pasa en la pelea, estamos ahí regresando al gimnasio rápido y peleando rápido.
0: Exactamente, y algo muy importante, pues en el mundo del boxeo es conocido como el niño, ¿no?
1: Pues, no.
0: Pero Yandel, que Yandel, pues pero estamos pues, en Yandel.
1: Sí me conocen como un niño, la neta, porque pues toda mi carrera... Desde los 4 años empecé a boxear y sí, pues, sí me reconocen como el niño, ¿no? Aquel que empezó chiquito y debutó también de menor a la minoría de edad y pues así.
0: Exactamente. Oye, Yandel, y platícame algo que me gustaría que la gente pues supiera, porque esta pelea que tenemos el próximo 6 de junio, es de cuentas pendientes. ¿Por qué, Yandel? Platícanos.
1: No, pues tengo la revancha contra Manuel Rodríguez. Creo que se quedó a deber en la primera pelea y toda la gente está esperando que la pelea termine de otra manera. Estoy entrenando muy duro para hacer una pelea excepcional para toda la afición sonorense.
0: Exactamente, y te platicábamos fuera del aire, Yandel, y mucha gente piensa que alguien que entrena box normalmente es, tengo pelea, pues voy y peleo ya, pero se requiere tiempo de un entrenamiento más duro, ¿no?, antes de pelear.
1: Sí, claro, tenemos que tener disciplina a los boxeadores. A las 2-3 semanas de mi pelea pasada ya estaba en el gimnasio y un buen boxeador siempre tiene que estar listo para cualquier tipo de reto. También nos tenemos que, no tenemos que desvelarnos. Ahorita me está dando FOMO la expo porque pues no, la verdad que no voy a ir porque...
0: ¿Estás enfocado en tu entrenamiento?
1: Sí, estoy enfocado en el entrenamiento y pues no me gusta, no quiero desvelarme ni desgastarme de las piernas.
0: Uh-huh, exactamente. Oye, y por ejemplo, Yandel, cuando van a pelear, ¿en qué categoría peleas tú?
1: Yo peleo en pluma, en 57 kilogramos.
0: Ok, en 57 kilogramos. Y me gustaría que me platicaras un poquito de tus aspiraciones, porque mira, yo te sigo en redes sociales desde hace muchísimo y veo que realmente tu vida gira en torno al boxeo, te la pasas entrenando, le echas muchísimas ganas a este rollo, pero ¿realmente te gustaría seguir muchísimos años más en el tema del boxeo?
1: Sí, la verdad, el boxeo es toda mi vida. Tenemos el gimnasio ahí en los jardines de mi padre, Caballero Steen. Mis dos hermanos fueron boxeadores, mi papá es mi entrenador. Casi, pues me pusieron el boxeo ahí desde chiquito para seguir en él. Nunca me obligaron, pero pues tanto boxeo, pues ni modo que no me gustara practicarlo o hacerlo. Y sí, la verdad que me gusta mucho el boxeo y quiero seguir de aquí hasta donde tope.
0: Exactamente, y hay que mencionarlo también, lo traes en la sangre, vienes de familia de boxeadores. Tus hermanos también entrenan box y también le han entrado las peleas, ¿no?
1: Sí, sí, son. Mi hermano Daniel fue boxeador profesional, 14-0. Ahorita es mi entrenador, muy buen entrenador, la verdad. Y mi otro hermano Irán también es boxeador, fue boxeador. Y ahorita se está dedicando a la MMA porque también fue de lucha grecorromana. También Isaac, mi hermano más pequeño. De hecho, en estos momentos está en la Olimpiada Nacional en Nayarit.
0: Ok.
1: Junto con mi hermano Daniel, allá están en la Olimpiada Nacional con ADE. Y sí, toda la familia queriéndonos, siempre estamos ahí.
0: Exactamente, en el tema del boxeo.
1: Sí, mis hermanas también, o sea, no lo practica. Sí lo practica Génesis, la más chiquita. Y
0: está en el gusto,
1: sí,
0: pues también.
1: Ahí están, pues, y mi otra hermana, Yacen, pues va y nos toma fotos, ahí también está en el gimnasio.
0: Ok, me gustaría mucho saber, Yandel, ¿en qué te enfocas tú? ¿Qué piensas cuando ya tienes pactada una pelea, cuando ya hay fecha y que a lo mejor faltan 3 meses? ¿Tú en qué te enfocas para hacer el entrenamiento como se debe de hacer? No romper ninguna regla. ¿Qué es lo que piensas tú antes de la pelea y durante el entrenamiento?
1: Pues en que es mi trabajo, soy un profesional, tengo que dedicarle lo que sea necesario al boxeo para sobresalir en él. También pienso en mi futuro, en mi familia, en salir adelante. Y sí, más que nada eso, pero pues me gusta ser profesional y le dedico lo que sea necesario al boxeo para estar bien en él.
0: Exactamente. Oye, Yandel, y tengo una duda. Yo siempre he pensado, y ahorita ojalá que me la puedas resolver la duda. Cuando vas a pelear con alguien y esa persona, no es como que no existe una amistad, o no una amistad como tal, porque no es como que, ay, es mi amigo de toda la vida. Pero, por ejemplo, terminan de pelear y es como de que no me hables, hazte por allá, maldito.
1: No, la verdad que yo, pues, como le digo, es una profesión y no estamos peleando por... pues porque tengamos un tipo de odio hacia mi rival o algo por el estilo, pero yo en este caso un poco puede ser que sí.
0: Con este,
1: pues,
0: ¿verdad?
1: Pues sí.
0: Porque hay pleito, lo
1: sí,
0: que es.
1: Sí, hay pleito, pues. Ha hablado muchas cosas y sí me saco un poco de quicio, pero pues soy un profesional y todo lo voy a resolver arriba del ring. Pero de mis demás peleas, la verdad, no. Se acaba la pelea y los saludo.
0: Y
1: somos
0: todo bien.
1: Colegas y hasta, pues, un abrazo.
0: Con este sí hay bronca.
1: Con este sí.
0: Oye, Andel, pues la invitación ya está hecha. La cita es el próximo 6 de junio en la Arena Sonora. Este evento va a comenzar a partir de las 5 de la tarde para que nos puedan acompañar. Tus boletos los puedes adquirir a través de xticket.com. Ahí están los boletos disponibles de una buena vez para que vayas a por los tuyos. Y se va a poner muy bueno esa noche, ¿no, Andel?
1: Sí, claro. Los invito a todos ese 6 de junio aquí en la Arena Sonora. Va a estar todo el talento sonorense que está buscando, que está escarbando ahí para salir adelante. Está lo mejor de aquí Hermosillo y lo mejor de Sonora. También por ESPN para toda Latinoamérica. Estoy muy contento por ser mi primer estelar aquí en Hermosillo. Es un sueño y la verdad que de mi parte yo voy a dejar todo arriba del ring y para que se vayan con una sonrisa pues que sea satisfactorio. Ajá. Esa noche para la afición que vaya a ver el box.
0: Perfectísimo, Yandel, pues es un gusto por acá saludarte y ya sabes, tienen las puertas abiertas, cada pelea que tengas por acá puedes acompañarnos para invitar a la gente. Te deseamos todo el éxito del mundo, sabemos que lo vas a tener porque eres bueno en lo que haces, lo haces muy bien, muchísima suerte y ahora sí que se agarre este por andar de hablador, ¿no?
1: No, muchas gracias, se muchas barre. Gracias por el espacio y sí, estoy entrenando bien duro para traerme el knockout.
0: Perfectísimo. Vamos, Yandel, ¿cómo, si quieres que te sigan en redes sociales, cómo te pueden encontrar?
1: En Instagram, Yandel con doble L Caballero, y en Facebook igual, o sea, pero separado.
0: Ok, perfectísimo. Entonces ahí lo pueden seguir en redes sociales, también para que chequen todo el entrenamiento y todo el asunto de Yandel. Yandel, muchas gracias.
1: No, muchas gracias a usted.
0: Vámonos con música, ahorita vamos a continuar con más, ahorita voy con sus mensajes, te recuerdo el WhatsApp 6623-164621. Ahorita continuamos aquí en La Mejor FM.

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1: ¡Hello! Muy buenas tardes, amistad de la mejor 98.5. ¿Cómo estás? Qué gusto saludarte ya de nueva cuenta. Una servidora, Eileen Martínez Chiquiriris. ¿En dónde andas ahora? 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Regresamos a cabina porque tú lo dices, somos la mejor.
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1: ¿Qué te lo dice? Somos la mejor. 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Nosotros tenemos que volver a cabina porque tú lo dices, somos la mejor.
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0: Ya estoy de regreso, aquí nomás en la mejor FM 98.5. Regresamos ya, ahora sí, vámonos con sus mensajes. 6623-164621. ¿Qué dicen, ¿Qué dice la raza por acá? Tenemos audio, vamos a escucharlo. El primero del programa del día de hoy, a esta hora.
1: Hola, Chali Chali, muy buenas tardes. Aquí que no sabía que estaban los sábados y el descanso, después luego más. ¡Éxito! Como siempre, aquí entendidos completamente. Ahí estamos, acompañándote. Tu camarada, Orlando de Iván. Ahí estamos. Siempre lo escucha.
0: Gracias, Orlando. Un abrazo, saludos. Hola, Charly, buenas tardes. Hola, Guadalupe, buenas tardes. Échale en la mina. Ay, ya te voy a contar algo también. Ahorita te voy a mandar mensaje. Dice por acá. Me conocen, ¿no? Desgraciados. Tenemos audio. Hola, mi amor, buenas tardes. Un saludo para el Brian de las Almejas del Quiroga, que anda chicoteado, dice, y toda la raza que está aquí echándose unas campechanas. Te amo, ya sabes.
2: Bien voladito con el Yandel, nomás porque está más morrito que uno, ¿no? Te estoy escuchando,
0: No.
2: Ya no te voy a amar tanto, Carlos Andrés.
0: Ay, ay, ay. No, lo conozco hace mucho. Hace mucho que ya lo conocía. Pero yo tengo que atender a las visitas como aquí se atienden las visitas. Yo no puedo portar diferente. Aquí atendemos muy bien a la gente que viene a visitarnos. Aquí como se debe atender. Solamente es eso. Hola, buenas tardes, chiquito bebé. Hola, buenas tardes, precioso. Sí, y audio.
3: Buenas tardes, corazón.
4: No lo dejes pasar.
3: Ahí te encargo una Jenny Rivera, se los voy a dar a otra. Los tacos. No se llena la loba.
0: Dáselos, pa' dos tacos, dáselos. Dáselos, que ni siquiera me los mandaste a mí, se los mandaste a la Dani. Y tanto que estuviste diciéndome a mí.
5: Ponme la rolita de disculpe usted, no quiero molestarla. Es del Chaca, ¿no? ¿Cómo se llama?
0: No, de los Tigres del Norte. Tenemos audio.
5: En la mañana te fui a visitar y no me abriste, no estabas.
0: Pues no estaba.
5: No me atendiste bien.
0: ¿Cómo abro si no estaba? Pues. Y tú ya sabes, a la hora que yo estoy aquí, no te hagas loco. No te hagas loco. Buenas tardes, Charlie. Un saludo al sol. Ahí díganle que no salga tan bravo. ¿Cómo? Ahora tengo que pensar muy bien los saludos, porque ayer me albureaban bien feo. Tú caí redondito, pues ni para dónde hacerme. Ahora tengo que poner mucha atención en los saludos que me escriben. Oye, vámonos con música. Síganse comunicando conmigo, 6623-164621. ¿Con qué será bueno irnos? ¿Qué se les antoja escuchar? ¿Algo movidón? ¿Algo? Mi canción. Ay, qué pausa, te lo voy a poner para que ya no les data. Oye, ¿a mí dónde andabas? No estabas aquí porque te conozco, no te había reportado. Te conozco y yo sé qué onda contigo. Vámonos con esto de Sergio Vega, el Chaca. La canción se llama Disculpe Usted. Aquí nomás.

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1: 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Regresamos a cabina porque tú lo dices, somos la mejor.
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Ya estoy de regreso aquí nomás en la mejor FM 98.5. Oigan, síganse comunicando, ¿eh? Voy con música para poderme enlazar otra vez con Lailin, que anda desde Proconza. Y ahorita seguimos con más mensajes. WhatsApp en cabina 6623-164621. Llega el orgullo de Sonora, Grupo Laberinto. Que se presenta el día de hoy gratis en el Teatro del Pueblo, ¿eh? La canción es Abrígame aquí nomás en la mejor FM.

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Yo me despido a nombre de Charly Charla y en cabina, muchísimas gracias. Acá Oscar Picot, El Canelo, Gloria, muchísimas gracias por acompañarnos el día de hoy. Mi nombre es Aileen Martínez, que pases excelente resto de sábado. ¡Chao, chao!

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0: eso, aquí nomás en la mejor FM 98.5, ¿cómo andan? ¿Qué dice la raza? Vámonos con los mensajes de WhatsApp, ¿qué les parece? 6623-1646-21, ¿qué dicen por acá?
1: Porque está haciendo mucho calor, Charlie, no se me ha pensado.
0: Ok, muy bien.
2: Charlie, buenas tardes, mi niño, ¿cómo estás?
3: Buenas tardes.
2: Charlie, ¿me podrás poner una canción, la de Ansiedad, para mi santa madre que está en el cielo? Dedicada para ella.
0: Muy bien,
2: gracias, Charlie. Dicen que el veneno de araña paraliza las ratas. ¿Qué veneno tendrán tus ojos que cuando me miras me paraliza la razón de ser? Qué bárbaro, chiquitito. Te mando un beso, mijo.
0: Saludos, gracias. Dice por acá, buenas tardes, Charlie, ¿puedes poner la novena maravilla, por favor? Gracias, claro que sí, ahí ponemos al Remy Valenzuela. Por acá dice, hola, ya hice los pasos. Bueno. Bueno, suerte. Dice por acá, aquí ando con tu suegro echándole, dice. Y con tu cuñado, mi amor. Qué chulada, qué bárbaro. Qué bonita foto me acabas de mandar, Ilian. Qué bárbaro, qué bárbaro. La voy a guardar para mí, para Miguelito. Puedo. Es que me mandó una foto desgraciada donde salen él y su hermano, pues. Y me gustan los dos. ¿Para qué me hago tonto? Pues, ¿para qué les digo otra cosa que no es? Con todo respeto, mi amor, ya sabes. Yo desde un principio te lo dije. Tú cometiste el error hace algunos meses de mandarme una foto de tu hermano, pues. Tú sabías, ¿no?, a lo que te arriesgabas. Reenviar. Charlie. Espérenme. No hace que se me pierda la foto. Muy buena foto, por cierto. Saludos, mi amor. ¿Qué andan haciendo, ¿Qué andan haciendo? Buenas tardes, Charlie. A lo mejor van a llevar los tacos por aparte y hoy tocan otros dos tacos. Guardaste la verdura. Oye, que yo le dije a los chamacos, deberíamos de hacer duros con verdura, tú. Traje un puro repollo. Nomás hay que picar un tomatito y medio pepino, tú, y armamos ya, ¿no? Pasó de lanza. Tanto que me dijo, tanto que estuvo diciendo. Charlie, y no lo probé, porque si me dijo la Dani, que quieres una morita para que lo pruebes, y yo, no, le dije. ¿Cómo le nos vamos a compartir de un taco? Le dije, para probar. No. Charlie,

0: ¿Qué onda, El del pistolón ya me hizo un abono, dice. Pero de cuerpo, Mati. ¿Se acuerdan de esta historia? Entre semana, una muchacha... Si eres mujer, ¿verdad? O eres hombre y el que te debe mayatón, ¿qué onda? Si eres mujer, ¿verdad? Háganse de cuenta que entre semana... vamos a ver qué es eso.
1: ¡A la bestia!
0: Es hombre. O sea, sí que... Contexto para que para todos estar como que en la misma sintonía. Eres hombre. O sea que, y por ejemplo, el que te debe dinero y que te dejó de hablar porque te debía y que ya te volvió a hablar y fue a pegarte tu revolcada, ¿no? Es también así, o hochis, o es de esos hombres que ay, trae novia nomás para este y anda de mayatón contigo. Espero la respuesta en lo que platico el contexto. Entre semana me manda mensaje esta persona, yo pensé que era mujer, es hombre. Y dice, Charlie, saludos para tal. ¿Cómo se llama? Sergio, me dijiste, no me acuerdo cómo se llama. Me dejó de hablar porque me debe dinero. Dile que no hay bronca. Que me vuelva a hablar, pero que no me pague. Pero que no me deje de hablar. Así me dijo. Y yo creo que el hombre me ha de haber estado escuchando. Y resulta que ya le habló. Y dice que ya fue y le abonó lo que le debía, pero pues no le abonó dinero. Fue y le pegó una buena, estrujada. Ay, no. Yo en mi caso personal, yo no me quiero esos abonos con el que me debe. Ay, no. Puedo decir que es el bache más grande en el que he caído en mi vida. La verdad. Siéndoles sincero, es el bache más grande que he caído en mi vida. Pero bueno.
1: Ay, qué asco.
0: Total de que ahorita me dice... Tiene esposa y se llama Sergio. Entonces me dice, sí, no lo tenía que leer al aire, ¿verdad? Ya lo leí. Entonces me dice que ahorita me manda mensaje y me dice, Charlie, el aquel hombre, el del pistolón, así me lo puso. Ya me hizo un abono, pero de cuerpo matic. Resulta que el hombre, el mentado Serrach, está casado con mujer y todo. Y se anda viendo a escondidas con este compilla que le soltó feria. Muy mal, eso no se hace. No debes de confiar todos los mayatones y soltar dinero porque no te lo dan. Te lo digo por experiencia. Y resulta que ya se vieron otra vez. ¿Cómo son los hombres, verdad? Obviamente que pues a mí que me va a sorprender. Pero qué gachos. Cada quien le gusta lo que le gusta. Cada quien se mete donde quiere y deja que le entre lo que quiere. Cada quien. Aquí en este programa no juzgamos ni criticamos. Aquí en este programa apoyamos, ¿verdad? Pero yo siempre he dicho, ¿qué gacho? O ustedes, ¿cómo la ven? ¿Qué gacho los hombres de que casados y todo? Y por otro lado se la están aventando. Pero con otro hombre, pues no con otra mujer. Que yo les voy a decir una cosa. También. Yo tengo una amiga que en su tiempo X, en una juntadilla que tuvimos ahí, sale el tema así, ¿no? Pues temas que salen en las pisteadas, ¿sí? ¿Sabes? Y le digo, oye, hoy iba a decir su nombre. Y si digo su nombre, sí la van a conocer, porque si es una persona conocida en Hermosillo, no es la Marlene. Antes de que me salgan con la Marlene, no es la Marlene. Es otra persona conocida. Y le digo, oye, por ejemplo, a ti si te engañaran, le digo a tu marido, ¿prefieres que sea con un hombre o con una mujer? Y me dice, mil veces con un hombre. Pero que tú lo caches, güey, le dije. Que tú lo caches, o sea, que a lo mejor llegues tú a tu casa antes de tiempo y el hombre lo encuentres bichi. Lo prefieres encontrar con un hombre o con una mujer. Con otro hombre, güey, me dijo. ¿A poco? Y ya se me iba a salir el nombre otra vez. ¿Por qué? Le dije. Porque yo me iba a agüitar más, me dijo, si lo encontraba con otra mujer. Porque es como de que, mi amor, saliste a buscar lo que ya tienes aquí. Pero si lo encuentro con otro vato, es de que, bueno, ni pedo, pues. ¿Te gusta esa madre? A mí también me gusta. Ya no vamos a hacer nada. Pero te entiendo, porque a mí también me gusta. Está deliciosa. Así fue, yo no estoy, son palabras mías. Yo estoy diciendo lo que me dijeron. Y tiene lógica, me explico. Si te pones a pensar, tiene tantita lógica. Pero a mí se me hacen bien gacho los hombres que hacen eso. Pues, por ejemplo, tu tío, el que me debe dinero. Muy casado, muy feliz, muy de que ya tiene un hijo y todo. Pero es, ¿a quién quieres engañar? No solamente, no, a ver, y quiero aclarar algo. Yo no lo destapé, yo no hice que de medio Hermosillo se diera cuenta. ¿Cuál medio Hermosillo? A mí me escucha todo Hermosillo. Se diera cuenta que es un mayatón de primera. Ya tenía historial, pues. Entre las agrupaciones ya lo tenían bien quemado, que era mayatón, pues. Entonces digo yo, qué gacho que sean así, tan descarados. Y que le hagan eso a la mujer, ¿sabes cómo? Ahí sí se me hace gacho. Deja tú, dice, es chivo contento. Su mujer ya me cachó una vez con mensajes y fotos. ¿A poco? Ay, pues qué mensa. Qué tonta. Ya me veo yo andar cachando. Y te perdono todo, mi amor. Está bueno.
2: Un trío, ¿cómo no van a hacer nada? Nada, no, yo no lo haría, ¿no? Pero pues, digo, ¿no? Si ella lo aceptaría, sí.
0: Ay, no. Pero obviamente es muy diferente de que veas a tu marido con otro hombre, pues no creo que digas tú, ¡ay, cómo se me antojaron los dos! Capaz que ahí la dejen valiendo maíz, pues, y se claven nada más ellos dos. Utilizar esta palabra para cuando te clavas en algo, no porque no tan despectivamente, no la utilicé bien, ¿verdad? No tenía que haber metido esa palabra en este contexto. Una disculpa, ¿tenemos audio?
3: Todos escuchamos, ¿verdad? Que dijo que se llama Sergio y que tiene esposa.
0: No, todos. Pero de gacha, ¿de cuántos Sergios no habrá casados? Pues un montón en Hermosillo. Pero pues, mija, si tu marido el día de ayer se tiró a perder y no sabes qué onda, y aguas, porque fue a abonar y no a la Coppel, y no traía dinero, fue y abonó con el de este. No más para que sepas. Pues dice este hombre que ya sabe la mujer y que no hizo nada. El de los tacos, a ver qué dice.
4: Es que no te llenas, corazón. Te eché dos bien retacados de cabeza. Ay, y el juguito también que te eché, ¿no te gustó?
0: Bondadoso eres, gracias.
4: De todas maneras, pónmela, se los voy a echar a otra.
5: ¿Se acuerdan de esta historia?
0: Qué bondadoso. Me saliste. Qué bárbaro. Dice por acá, me caí el otro día. Ay, quisieras a mí un ridículo sencillo.
6: ¿Qué rollo, Chedigeli? Buenas tardes.
0: ¿Qué onda?
6: Si vieras lo que traigo en la guantera. Si vieras lo que traigo en la guantera. Te zurra.
0: A ver, mándame foto.
7: Andábamos comiendo almeja, mi amor. Para el rato que te vaya a ver andar bien exótico, ya sabes cómo me ponen. Como pata de perro envenenado, como te Goofy. Qué simple, gordo. Si ya sabes que estoy casado y aún así me aman.
0: Sí,
7: ¿para qué la juegas?
0: El caso tuyo mío es diferente, Elian. Es diferente, es caso especial, pues. El día que nos vimos en persona y que traías a tu mujer, me diste mi espacio y le dijiste, shh, hazte para allá, que ahorita aquí está el Charlie enfrente de mí. Ahí es diferente, pues, es distinta la situación. Tenemos audio.
8: ¿Alguien dijo clavar?
0: No, es que utilicé mala palabra, no tenía que utilizarla en este contexto.
9: Lo más chilo es cuando te agarra la ruca, pero no se enoja. Que le entra el quite también, ufa.
0: ¿Cómo pueden hacer eso? Ay, no voy a decir nada yo. Mándale un saludo, buenas tardes, Charlie, saludos. Mándale un saludo a mi esposo, dice, saludos para tu esposo, Estefanía. ¿Cómo se llama? ¿No se llama Sergio? Broma. Tenemos por acá, buenas tardes, mi amigo, ¿cómo estás? Espero que te encuentres bien, saludos. Gracias, mi amigo, claro que estamos muy bien, bendito Dios. Si puedes poner una canción de Marisela, ahí la ponemos con gusto. Aquí andamos en la labor, dice, perfecto. Ahí ponemos algo de Marisela para que lo escuchen. Oigan, pues así la situación. No anden de infieles, de mayates. Es que yo me reservo mucho en contarles muchas cosas, porque aparte no me gusta entrar mucho en detalle. Pero si estuvieran conmigo, que ojo, quiero aclarar otro punto. No es como que yo ande buscando nada. Me caen del cielo. Si ustedes se quedaran una hora conmigo, no una hora, no, media hora, a un lado de mí, en el escenario, se iban a sorprender. Hoy la mentalidad de los morros, digo morros, o sea, más jóvenes, ¿no? De entre, no sé, 18 y 27, 28 años, la mentalidad es muy diferente. Si ustedes se quedaran un ratito conmigo en el escenario de la expo, se iban a asustar. A mí no me asusta. Neta, se iban a sorprender de cómo llegan los morros y lo que me dicen y cómo llegan a buscarme. Y yo te quedo así de que... Y esta expo es muy diferente para mí porque no tomo ya, pues. Entonces toda esta expo no he tomado. Otros años, pues yo... La valija, porque pues el alcohol te... ¿No? te anima a contestar y a decir cosas que normalmente no. Entonces este año sí, sí me quedo así, yo como que sorprendido, yo que le contesto a este muchacho, vaquero alto, guapo de barba, con bracito ancho, facciones muy bonitas. ¿Qué le contesto? Digo yo. ¿Qué le digo? ¿Sabes cómo? Se iban a sorprender mucho. Ya le dice mi esposo que le gustan los hombres. Vámonos. Oye, ¿a poco sí? Oh, pues dile que le eche ganas. Todo bien. Lo entiendo.
3: A veces nosotros hablamos mucho, pero las parejas tienen sus tratos.
0: Sí.
3: Y la verdad, últimamente sí, he conocido muchas parejas que tengo de amistades, sí, sí, sí, que tienen sus tratitos,
0: sí, sí, sí,
3: y uno sin saber,
0: sí,
3: qué show.
0: 100%.
3: Ahora la situación es muy abierta en ese sentido.
0: 100%.
3: Felices todos, dicen.
0: 100% de acuerdo contigo, y me consta, lo he comprobado en situaciones muy cercanas, que digo yo, es neta que se permiten todo eso. Yo en mi caso no permitiría muchas cosas porque yo soy una persona muy celosa, tengo que admitirlo. No expreso el sentimiento de celo, pero soy. Entonces yo sí, no me asusta ni nada, pero yo sí digo, yo eso no lo voy a permitir, en mí no, pero tampoco me asusta que tú lo permitas y lo hagas. Cada quien vive como quiere. Hola, Yali. Les cuento una. Hay una buenísima con un morro de un grupo. No voy a decir el grupo, ni voy a decir el nombre, ni qué instrumento toca. No es el muerto de hambre que me debes. Olvídense de ese tema. Es otro. Pero hubo una situación entre la esposa y no. De los tres, pues. La esposa, él y yo. Les cuento. Uno. No voy a arriesgar. Si quieren que les cuente, me arriesgo.
7: Oye, gordito, y mi hermanito Gaelito, ¿no te dijo nada maniacón ahí? ¿Qué lo traigo? ¿No le dijiste nada maníaco al gordo, cabrón?
5: Nunca, nunca.
7: ¿Qué le contesto? Dile que me respeta, pero que el día que terminemos está bien puesto, ya sabes.
0: Dile que, pues no ocupamos terminar. Yo te doy chance que te andes con tu esposa, con tu mujer, y tú y yo andamos, y pues puede ser igual, pues ahí podemos como que arreglarnos, ¿sabes cómo? Dice que, dice mi esposo, que sí me engañaría, pero contigo. Saludos y bendiciones, nos encanta escuchar tu estación, gracias. Oigan, sí les voy a contar, porque sí me llegaron muchos mensajes de que lo cuente, pero se los voy a contar en el siguiente bloque porque me tengo que ir con música. Ya ni habla, la Dulce dice, se agüitaría por la vez que platicaste del casi trío que iban a tener. Yo se los platiqué eso. ¿Cómo supieron? No se agüitó, pero el sábado no trabaja la Dulce. No hay nadie ahorita en la radio. Ahorita estoy solo yo en la radio, indefenso. Entonces, no, ando muy débil, sin fuerzas para defenderme. Si de repente entra así como con cholos, así de, ¿no? Flaco, así tatuado. Y de repente que yo me asusté mucho. Y que le digaste para allá, cholo. No, si no vengo a robar, Charlie. Y yo, ¿a qué vienes? No pregunta. ¡Ay, no! ¡Qué bárbaro! Vámonos con música. Ahorita voy a regresar con el mitote. Nomás que se me va el rollo. En cuanto entra al aire, me recuerdan el mitote para contárselo. Ese sí está bueno. ¡Ay! Nunca lo he contado. Vale, es la primera vez que lo voy a contar, ¿eh? Es la primera vez. Oiga, vamos rápidamente con música. Llega nada más y nada menos que el Grupo Firme. Que hoy en el palenque del Expogan.
10: Bueno, mi compa Karim.
0: Allá vamos a andar con todo el flow canticante. Grupo Firme, Karim León, el tóxico, aquí nomás, en la mejor FM.

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0: eso, aquí nomás en la mejor FM 98.5, 4 de la tarde, 33 minutos. Vámonos con más mensajes a través del WhatsApp 6623-1646-21. ¿Qué dice la gente por acá?
1: El mitote que tiene, mírala, Charlie, mírala. No se te olvide.
0: Cuenta el chiste, Charlie. Ay, nos encanta el mitote, ¿verdad? A mí me fascina. Yo lo disfruto. Espérense, antes del mitote, sí se los voy a contar. Me mandaron acá un texto largo, pero a lo último me llamó mucho la atención que dice: ni me juzgues. Vamos a ver de qué se trata. Charlie, yo te voy a contar mi historia. Yo trabajo en cobranza y por azares del destino me cayó la esposa del amante. ¿Cómo? Ah, de tu amante. Y adivina qué. O sea, ella ya tenía mi número agregado porque cuando yo la agregué pude ver sus estados. Y ella vio mis estados. Cuando se dio cuenta, inmediatamente me bloquea, dice. Ella siempre ha sabido de mi existencia y ya la ya lo cayó, dice, hace muchos años, pero nunca me imaginé que te hubiera guardado mi número. Todavía después de tantos años, no digas mi nombre porque los dos somos casados, pero tú eres hombre y tu amante pues es hombre también, pero tú eres hombre o eres mujer. Hoy no, está infestado tú, Hermosillo, de homosexuales y vayate. Hoy no, somos muchos. Oye, ¿cómo hay historias de esas? No, no te juzgo. Pero qué chistosa la mujer.

0: mujer. Muchas veces, y lo hablo desde mi experiencia, muchas veces cuando la mujer se da cuenta que su hombre anda, ay, su hombrezote, su machote, anda de chistoseando ahí con un hochis, las mujeres lo que hacen es como de que no le voy a dejar el camino libre, y de puro coraje me voy a hacer mensa para no dejártelo. Se ponen al tú por tú con los hochis. Algo así me pasó, se los voy a platicar, porque miren, mi pecho no es bodega, y el que tenga miedo a morir, que no nazca. No, no es cierto, miedo de hablar no me da. Ya se los he demostrado muchas veces. Háganse de cuenta que en su tiempo, hace algunos ayeres, yo andaba saliendo con un músico de una agrupación que la neta ni los toco ni nada, o sea, ni siquiera es como que salgan aquí en la programación. Pero hazte cuenta que yo cuando conocí a este morro, porque si esta morrita de tener unos 22 años, más o menos. Yo así, a mí sí me gustó, pues, es un evento que me tocó, que tocó ese grupo y que lo vi tocando, y al más dije yo, sí me gusta. Pues, X, yo la neta lo veía como algo inalcanzable, porque el morro sí tiene todavía mucho pegue con las morras en los eventos, en los bailes, en todo eso. Entonces, así era, decía como un caso de que imposible, ¿no? Pues que me agrega a Instagram y me empieza a hablar. Y resulta que una vez nos topamos en un evento que hubo en el Palenque. No era en temporada de Expo, fue un artista que vino y estuvo en el Palenque, y ahí nos topamos. Y me saludó cuando entramos, me saludó, porque pues ya lo conocía, ya lo camareaba. Y de salida nos topamos, ya íbamos juntos, pues. Entonces yo iba para mi carro y ya me dice, ¿ya te vas? Y yo sí, le dije. Y ya, yo también, me dijo, voy a pedir Uber. Y ya le dije yo, ay, pues te doy raite si quieres. Pero te lo juro que ahí mi mentalidad, chamacos, era de que cero, con ninguna intención, pues. Era como de que, ay, pues me caía bien. Sí me gustaba todavía, yo era así como de que, ay, qué guapo. Pero ninguna intención de por medio. Yo ofrecí raite normal, así como lo ofrezco a muchos amigos y así. El punto es que ya llegamos a su casa, y en ese entonces vivía solo. Ahorita vive con su mujer, ¿no? Porque pues ya tienen un niño. Pero en ese entonces vivían solos. Y ya, pues ya llegamos y ya de que, ah, pues ya sale, va a ir a ver. Y la de esta. Ay, me fui en la plática, perdón. Total, de que me dice, ¿no te quieres bajar un rato? Y yo le digo, ya ando bien cansado. Yo todo menso, pues, porque yo así soy. Yo soy un tipo de persona, soy tonto, menso, para captar como la situación, ¿sabes cómo? Yo ocupo que me hablen directo. Y cuando me hablan directo, también me trabo y me atonto, porque me pongo nervioso, pues, ¿no? Entonces, no, pues, no, que yo, ay, ando bien cansado, le dije, ¿no? Porque, pues, andaba bien cansado, me había trabajado, pues. Y me dice, ándale, bájate un ratito para platicar. Y yo, pero un ratito nada más, se le dije, en lo que me fumo un cigarro y todo eso. Simón, todo bien. Entonces, ya entramos a su casa. Y ya, pues, yo me senté en la sala y va y se sienta enseguida de mí, pues. O sea, habiendo otros dos sillones, pues, y el sillón en el que yo me senté, de tres, el sillón se sienta enseguida de mí. Y yo me empecé a poner nervioso, pues, ahí comenzó toda la historia de amor. Y resulta, chamacos, que en eso, yo, ya, pues, dije, ¿sabes qué? Ya me voy. Y me da la mano, pero cuando me da la mano me jala y me da un beso, pues. ¿Qué hago yo, chamacos? En una casa solos y que me gustaba mucho y ya él lo tenía enfrente, pues. ¿Qué hago yo? ¿Sabes cómo? En ese entonces, cuando lo conocí, eres inocente, mi chiquito bebé. La verdad, sí, aunque ustedes piensen otra cosa de mí, se los juro que sí, no capto yo a la primera. Soy bien menso. Entonces, yo en ese entonces, cuando pasó eso, yo andaba con el que me debe dinero. No. Y ay, yo me sentía muy mal porque dije, qué infiel soy. ¿Valió la pena? Claro que valió la pena. El punto es que de ahí pues empezamos a hablar y nos empezamos a ver, no a escondidas. Yo aprovechaba porque yo lo acompañaba mucho a las tocadas, al que me debe dinero, y de repente le empecé a decir, ay, salí bien cansado de trabajar, ve tuyo, al rato les caigo, ¿no? Porque aparte tenía muy buena relación con todos los del grupo. No nomás con él, o sea, con todos me la llevaba muy bien. Entonces, háganse de cuenta, ¿quién está tocando? Pues seguramente voy a parar la historia para levantarme a abrir. Resulta que pues ya nos veíamos a escondidas, ¿no? Y el morro este me dijo, ya sé que andas con él, me dijo, pero la neta yo quiero todo contigo. Termínalo y vamos a hacer público lo de nosotros. ¿Estás loco? Le dije. No. Tú así me conociste, así nos quedamos, ¿no? Y duramos, ¿qué? Como 3 años, más o menos. Pero así, a escondidas. Como 3 años. El punto es que... ¡Ahí viene! ¡Ahí viene lo bueno! ¡Pongan atención, por favor! ¡Ahí viene lo bueno! Resulta que hace unos meses, para ser exactos, en el mes de agosto del año pasado, yo andaba con unos amigos y era cuando todavía pisteaba, y andaba yo pisteando bien a gusto, y este me empezó a mandar mensaje y a marcar. Y ya de que, oye, ahorita voy a terminar de tocar a las 2, nos vemos, me dijo. Y yo, pues yo andaba con otra persona, pues ahí en la bolita. Y yo, ay no, le dije, ay no, ando ocupado. Y lo, ándale, es que te extraño mucho. Para esto ya él ya vivía, ya estaba viviendo con la mamá de su niño. Y de que ándale, voy a decir que me pusieron horas extras para llegar más tarde a la casa. Y ay, ay, no, ahí me hablas. Bueno, me dijo, márcame cuando tú te desocupes. Yo me desocupé a las 5 de la mañana, chamacos. 5 de la mañana yo me desocupé. Y que voy a rumbo a mi casa y le marco. No me van a creer que agarro el teléfono, tecleo su nombre. En eso, ¿no? Empieza el pip y que me contesta la mujer. ¡Ah! Y aparte, como yo andaba tomadillo, la neta me valió. Y me contesta la mujer y me dice: ¿qué quieres, pin? Sí, Joto, me dijo. ¡Ay, qué ofensa! Dije yo. ¡Ay, cómo me dolió! ¿Por qué ver? Le estás marcando. Y yo, a ver, le dije. Déjame checar. Y todavía yo dije en voz alta, pongan, háganse cuenta que voy a decir otro nombre, espérenme. No se llama así, pero vamos a poner que se llama Raúl. Y yo agarré el teléfono así, me lo separé y le dije, Raúl. Y agarré el teléfono y le dije, mi reina, si hubiera querido hablar contigo, te marco a ti. Le dije, ándale, metiche, pásale el teléfono al Raúl. No se llama Raúl, yo inventé este nombre. Pasa el teléfono a Raúl. No quiero, hijo de toda tu da, que le vuelvas a marcar, que él está conmigo y que da. ¡Ay, qué ridícula eres! Yo andaba tomadillo. ¡Qué ridícula eres! Le dije. ¿Sabes qué es lo peor? Que tú no te vas a dar cuenta y no sabes cuándo, que el día que lo vaya a ver, le dije. Obviamente hoy no va a ser porque ya estás bien acá, le dije. Ya estás respingando. Ni cuenta te vas a dar cuando lo vea, pero te lo juro que en esta semana lo voy a ver, le dije. Y al día siguiente me habla él. Te saliste con lo que le dijiste y que un broncón y que no sé. Menso, tú para qué dejas el teléfono ahí si ya sabías que yo te iba a marcar, ¿sabes cómo? Pues resulta que en la expo tocó el grupo donde está esta persona. No se estaban peleando ahí abajo porque llegó el hombre y me saludó. Y luego le estaba haciendo mil señas que lo estaba viendo porque se me acercaba el otro tocando, pues. Estaba toqui toqui y se me acercaba. Y resulta que yo de arriba veía, pues, que la mujer le estaba haciendo señas de que te estoy viendo y que hazte para allá y que no sé qué. Todos nos dimos cuenta. Y les digo a los chamacos, qué loca la mujer, ¿verdad? O sea, para mí es como autohumillarme de hacerse la emoción al papá de mi hijo, a mi esposo, si así quieren decirlo, a mi novio, enfrente de un joto porque me pongo celosa. ¿Sabes cómo? Más cuando ya sabe el historial que hay. Entonces, situaciones como esas pasan mucho, pues, que realmente las mujeres se ponen al tú por tú cuando el amante de su novio o esposo es otro hombre. Así me pasó con este morro. Y la neta, todo bien, ahorita pues ya X ya no es como que tenga un interés hacia él. Por hacer el daño puede que sí, nomás para que se le quite a ella. Pero así como que tengo yo interés, la neta no. La neta no, pero así fue como me pasó, pues. La neta yo sí... Yo me divierto mucho con las cosas que pasan y esta gente se altera de más.
1: Pero... Oye, Charlie, ponle la de querida socia, pónsela a ver si la escucha y se acuerda.
0: Querida socia, la voy a poner. Y pues obviamente la mujer no me puede venir en pintura, ¿no? Y es que una vez también que estábamos juntos, él estaba dormido y marcó y yo le contesté, pues. Y nomás fue así de que, bueno, y le colgué. Entonces, Entonces de ahí empezó la bronca. Yo también tengo la culpa. Vámonos con música. ¡Qué bárbaro! Lo que me hacen platicar. Querida socia, aquí nomás.

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y pues tengo que despedirme. Sopilas, cuídense mucho. Gracias por acompañarme, por siempre ser parte de todas mis locuras y de mis historias que les cuento aquí. Yo encantado de la vida de platicar con ustedes. Me gusta mucho platicar con ustedes. Yo los veo, todos para mí son mis amigos. Los quiero mucho. Y me saludas al Chupo. ¿Qué Chupo? ¡Qué bárbaro! Entonces, les digo que gracias. En verdad, muchas gracias. Estoy muy agradecido con todos ustedes, toda la gente de los radioescuchas de nosotros que van y nos buscan en el escenario y que nos saludan. Se los agradezco enormemente. No saben lo bonito que sentimos. Bueno, al menos yo hablo desde mi sentir. Y a toda la gente que está con nosotros también todos los días y que se toma el tiempo de mandar mensaje, de seguirnos el rollo en las ocurrencias que hacemos y que decimos, muchas, pero muchas gracias. Les mando muchos saludos, muchos besos, abrazos, bendiciones, y les deseo que tengan un excelente sábado, fin de semana. Si van a andar en la expo, se pueden echar la vuelta ahí en el escenario de La Mejor FM. El día de hoy no me toca estar ahí, ya me tocó el día de ayer. El domingo sí, mañana Día de las Madres, sí me toca estar allá en el escenario de La Mejor FM. Ahí vamos a andar todos. Y el otro fin, pues nos toca a todos, jueves, viernes y sábado. Así es que muchísimas gracias. 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CharlieCharlie.09. Cuídense muchísimo. Pasen muy bonito tarde. Se quedan con Eileen Martínez. Llega a las 6 de la tarde. Ah, no es cierto. Va a la expo. La Eileen no va a entrar al aire. Bye, Charlie, que tengas una linda tarde y bonita noche. Gracias igualmente. Dice, mi amor, mándame un beso. Ahí está. Es verdad o mentira. Oigan, me han mandado varias fotos y que una cuenta de Facebook está mandándoles notificaciones de que son ganadores. Los ganadores se publican en video directamente, no por notificaciones, para que no caigan. ¿Sopilas? Cuídense mucho. El lunes yo regreso. 9 de la mañana, mitotito mañanero, 2 de la tarde, el mitotito. ¿Con qué canción me despido? Algo de Firme, porque Firme iba a estar en el palenque. Firme. ¿Con cuál de Firme me despido? El beneficio de la duda. No me merezco el beneficio de la duda. ¿Sí va? Muy buena esa canción. Con esa me despido. Pasen muy bonita tarde. Bye, bye.